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Hola, ¿qué tal amigos? Muy buenos días a lo largo y ancho de toda la provincia de Padre Abad. Un saludo a los amigos del campo, a los amigos que ya están ya en estos momentos y ya yendo, ¿no? Desayunando el rico caldito, caldito verde con su motecito. Un saludo especial para todos los amigos que están ya listos y prestos aquí para poder nosotros compaginar y programar muy buena música, ritmo total. Y sobre todo música vernacular, donde usted va a estar ahí en casita acompañado con música e información que a partir de hoy vamos a estar con ustedes para poder nosotros encaminar a un, ¿no? A un programa muy bonito, muy interesante. Vamos a hablar acerca del agro, cuáles son sus perspectivas, ¿no? ¿Qué beneficio nos trae los amigos agricultores? Saludos a los amigos plataneros, piñeros, saludos para Chambo. Chambío, para todos los amigos ya que están en estos momentos ya conectados a través de este programa. Un saludo especial para los amigos del campo, ¿no? Ya tenemos por aquí, ya en breve momento vamos a estar conversando con una persona muy importante que usted va a escuchar y va a entender, ¿no? Un mensaje relevante para los amigos del campo. Un saludo a, ¿no? A los amigos que ya están ahí, ¿no? Haciendo preparativos y claramente acompañado con la mejor música y que va con unos huaynitos muy bonitos. En breve momento estaremos con un ciudadano que realmente le está haciendo las cosas muy bien, un ciudadano sencillo. ¿Y quieren saber quién es? En breve momentos ustedes se van a enterar. Así que vamos con más, seguimos con más musiquita.

Bien, amigos oyentes y televidentes de toda la región de Ucayali, un saludo muy especial a todos los amigos de los centros poblados, caseríos. Saludos a la comunidad nativa de Mariscal Cáceres, Puerto Azul. Y saludamos también a los amigos de Santa Rosa, un abrazo fraterno. Ellos ya están ya, ¿no?, caminando a esta hora de la mañana. Siempre acompañado con la mejor música, música muy bonita, música para bailar y zapatear, ¿no? Un saludo también a los amigos, ¿no?, huancaínos, huanuqueños, amigos que ¿no?, ya radican años aquí en Aguaitía. Y obviamente nosotros en esta oportunidad, a partir del día de hoy, amanecer campesino, ¿no?, estaremos con ustedes hablando, compaginando todo lo respecto a la importancia de los, ¿no?, de la agricultura en nuestra provincia de Padre Abad. Qué importante es el amigo agricultor para que pueda, ¿no?, haber una sostenibilidad para poder nosotros, ¿no?, comprar sus productos, y gracias a ellos hay una alimentación en no solo en Padre Abad, en cada territorio de nuestro país. Bien, un saludo también, provecho a toda esa linda gente, que rico están comiendo. Ajá, un botecito, ahí está tu maicito, qué rico, un cafecito hoy, y está haciendo frío terrible, ¿eh? Pero ahí está con su cafecito, su humita, su caldo de papa, caldo verde, eso, la gente sí sabe comer.

0: ahí en el campo, en la chacra. Un abrazo fraterno a cada uno de ellos. Bien, amigos, oyentes y televidentes, un saludo cordial a cada uno de ustedes. En esta oportunidad estamos ya con un hijo, un amigo del pueblo, como es nuestro amigo, ¿no? El abogado, que él mismo se va a presentar en estos momentos. Yo no me acuerdo, mentira. El día de hoy estamos con él para poder nosotros conversar, ¿no? Dialogar, que lo conozcan ustedes, amigos vecinos de la provincia y sobre todo los amigos del campo. Muy buenos días, doctor Cartagena, un saludo especial para todos los amigos oyentes del campo. De parte de usted, le damos la cordial bienvenida. Un saludo.
1: Profesor, muy buenos días. Siempre hay que agradecer a Dios ante todo, porque Él es quien nos brinda salud, nos brinda trabajo, ¿no? Y en esta oportunidad, pues un saludo muy cordial a todos los oyentes y a todos los que nos ven a través del internet en su programa, en este programa llamado Amanecer Campesino. Contento, gracias por la invitación y bueno, y nosotros vamos a estar todos los días en este programa, en este espacio, en este horario, ¿no? Para poder llegar al campo, gente que necesita más que todo ser atendido a la población rural, como se dice.
0: Bien, doctor Cartagena, un saludo especial y también a los amigos del campo. Qué rico, cómo lo, ¿no? Ahí su cafecito, la ollita, ¿no? Ahí están.
1: Terminando el programa, nos vamos a la casa.
0: Sí, qué rico, ahí que, ¿no? Con este frío, ahí está con su motecito y su cafecito. Y ahí están a la gente ya armando el campo para que luego vayan a chambear, como ellos paren madrugando, como siempre. Ellos ya están listos para poder, ¿no? Labrar la tierra, ir a trabajar. Y acompañar con la buena música de Amanecer Campesino. Bien, para empezar, ¿no? La gente, yo sé que en estos momentos el doctor Cartagena está ahí en el campo, en la chacra. ¿Y quién es Cartagena? Amigos oyentes ¿no? y televidentes de las redes sociales, Cartagena es un neto ahuetiano. Conoce, él ha comenzado de pequeñito y ha sido formado por una buena familia, ¿no? Para que pueda ser profesional en el campo del derecho y ahora está, ¿no? Yendo con una proyección, un proyecto político con quien él en este momento va a comenzar a hablar. Doctor, ¿quién es Pedro Cartagena? Coméntenos y para que la población en estos momentos, ¿no? Se entere, entonces para que ellos también sepan quién es el doctor Cartagena.
1: Profesor, mi nombre completo es Ixer Pedro Cartagena Cárdenas, 48 años de edad, 48 la edad de este ciudadano que ama mucho a la provincia de Pareabá, hijo del señor Félix Cartagena, quien es propietario de la ferretería Iván, que se encuentra al costado del malecón, cerca al malecón del río Aguaitía. Nosotros somos hijos de pioneros, somos gente igual que el campesino que se levanta muy temprano. Mi padre me enseñó a levantarme muy temprano, profesor, en razón que nos decía hay que barrer la casa a las 5 de la mañana para que la gente que viene del campo encuentre la casa limpia y ellos puedan gozar de nuestro hogar, nos decía. Hay que levantarnos temprano para poder atenderles a ellos, porque ellos necesitan ser atendidos, porque se van aprovechando que no salga el sol para que ellos puedan cultivar su tierra.
0: Qué bueno, ¿no? Donde ahí los valores, ¿no? De la familia, y sobre todo, ¿no? Antiguamente, cómo eran nuestros padres, nos orientaban, nos educaban, los quehaceres del hogar. Y no respecto a lo que cada familia tiene. Pedrito, en los estudios, ¿cómo te iniciaste? ¿Dónde estudiaste tu primaria, secundaria y superior?
1: A ver, yo estudié hasta cuarto grado de primaria en el mejor colegio, se puede decir, que es el colegio 108. José Carlos Mariátegui.

0: hasta el año 89. Como todos sabemos, profesor, en ese tiempo estaba fuerte lo que es la violencia, el terrorismo, y por precaución y por protección, mis padres, al recibir una de esas cartas masivas que siempre entregaban a los empresarios o a los emprendedores en aquella época, pues tomaron la decisión de que debíamos ir a estudiar en un lugar más seguro. Nos llevó mi mamá, la señora Elma Cárdenas, de Cartagena, a la ciudad de Pucallpa. Estudié ahí con mis hermanos, mi hermano Iber, Cartagena, y mi hermana Jessica, ¿no?, que son mayores que yo, en el colegio particular Bautista, que se encuentra al costado del Ministerio de Agricultura en la ciudad de Pucallpa. Llegué a Pucallpa, terminé la primaria, y terminé la primaria y estudié hasta segundo año de secundaria ahí. Estudié cuarto, quinto, el quinto, sexto, primero y segundo año de secundaria. Terminó mi hermana la secundaria, y tenía que ir a estudiar mi hermana la universidad, y yo no podía quedarme solo en Pucallpa, así que nos trasladaron a los dos a la ciudad de Lima. Culminé mi colegio, mi quinto año en un colegio también particular llamado San Anselmo, un colegio a quien yo recuerdo con mucho cariño, ¿no? Nosotros aquí somos muy queridos, yo quiero mucho a la provincia y siempre tengo promociones de jardín, tengo promociones de colegio primario.
1: Allá, qué interesante, ¿no?, el recorrido. Sí. Luego de hacer primaria, secundaria,
0: la universidad más que todo, ¿no?
1: No, la universidad.
0: Mi hermana terminó la universidad en la ciudad de Lima, y nuevamente me quedo solo, pues, ¿no?, y se da la oportunidad de poder regresar a la Guaitía y aquí nuevamente emprender educación, ¿no? El pilar de un hogar es la mamá. Excelente. Y la mamá es quien nos incentiva a mí a seguir estudiando la universidad. Tú no puedes quedarte, me dice, aquí en Aguaitía, porque se te va a pasar rapidito el tiempo, hijo, nos dice, ¿no? Mi mamá, yo quiero que estudies, yo quiero que seas alguien en la vida, y no puedes estar quedante aquí, porque al final este es un pueblo chico, todavía era un pueblo chico, y las oportunidades son pocas, me dice. Vete a estudiar, mi mamá con lágrimas, llorando, me dice, me pide eso, ¿no? Entonces, nosotros, bueno, mi persona en ese tiempo emprende a la ciudad de Huánuco, porque yo tenía familiares, dos primos que estudiaban ahí, y nos fuimos a estudiar, a hacer la pre-UNEVAL. Yo me fui con la idea de querer estudiar contabilidad, profesor. Yo quería ser contador público.
1: Siempre ocurrió en aquellos tiempos así, ¿no?
0: Sí, yo tenía la idea y tenía las ganas de querer ser contador. Y en el camino, pues cuando uno hace pre, yo he hecho tres pre, no pude ingresar a la UNEVAL. Y en ese transcurso de estudiar pre, conozco a un docente, de edad era, viejito era el profesor, y era de Tarapoto. Sí, y le yendo a una pre un día sábado, le encuentro a él en una cafetería en Huánuco, o sea, un local, estaba tomando su cafecito con su pan, como están haciendo ahora los hermanos agricultores en este frío. Y me llama, ¿no? Me dice, me llamaba, échale a papé, me dice, ¿no? ¿Qué ha pasado, profesor? Siéntate, te voy a invitar a un desayuno. Me dice, ya, comenzamos a conversar. Y siempre me ha gustado reunirme con gente adulta.
1: Eso es bueno, porque sí, te enseñan, ¿no?, la experiencia que ellos tienen. Sí. Entonces uno va asimilando, ¿no? Sí.
0: El profesor, muy gustoso de todo eso, y me pone un chip en la mente, una idea, ¿no? Y me dice, él me dice, pues, ¿no te gustaría a ti que te paguen por leer? Me dice, no me dice, mira cómo ingresa a la mente el docente, ¿no te gustaría que te paguen por leer? Me dice, interesante, ¿no? Porque le digo, hay mucha gente de aquí y en la actualidad y de aquí por adelante, hay mucha gente va a crecer una población y no le gusta leer. Y ahí hay que ser interesante. ¿Por qué? Le decía, estudia derecho, me dice. Y derecho, claro. ¿Por qué? Le digo,

0: Porque tú, cada vez que tú leas un libro, cada vez que tú leas una revista, una información, la gente te va a pagar por tu respuesta.
1: Interesante, ¿no?
0: Y sin mucho, sin ejercer un desgaste físico. Solamente va a ser un desgaste mental. Supuestamente es más suave, ¿no? Pero creo que no, pensar nos hace más viejo, más rápido, creo.
1: No, es que, los amigos del campo, un saludo cordial, Amanecer Campesino, ¿no? Nosotros estamos aquí con el doctor Cartagena, quien estamos conversando de su biografía. Y algo interesante, yo sé que el amigo del campo, los papás, ¿no? Los amigos agricultores, sí, quieren también que su menor hijo, sus, ¿no?, hijos sobresalga. Y ellos dicen, no, yo estoy en la chacra, estoy en el campo, matando, pero yo quiero que tú estudies, ¿no? Yo acá me estoy matando con día y noche, con el sol, madrugando, pero tú, hijo, tienes que seguir hacia adelante, estudiar. Entonces, sé que están escuchando en estos momentos en los amigos agricultores, ¿no? Entonces, para que entiendan todo lo que está, ¿no?, esta bonita información, ¿no?, una data, una información, ¿no?, biográfica del doctor Cartagena.
0: Entonces, profesor, le reitero, le comento, cuando yo hacía pre, me ha chocado a mí bastante algunas, unos temas, ¿no?
1: Claro, porque eran diferentes.
0: Claro, yo por ejemplo llevé trigonometría, geometría o física, pero así como se dice, pasar en agua caliente, porque era
1: lo básico.
0: Sí, lo básico. Y entonces cuando fui a la pre-UNEVAL, eran diferentes los muchachos de Huánuco, muchachitos de 16 años. Yo tenía 19, si no me equivoco, 20 años que iba yendo a la universidad, la edad que tenía. Y a los muchachitos que venían de la Unión, de Huánuco arriba, de la sierra, eran muy inteligentes, muy inteligentes. Y eso me daba envidia a mí, ¿sabes?
1: Una envidia sana, ¿no?
0: No, definitivamente, ¿no? Mirar que ellos sepan más que yo. Y eso me daba envidia, ¿por qué, profesor? No puede ser que este muchacho me gane, decía en mi mente, pues, ¿no? Y ¿qué hacía? Le llamaba al amigo, que era mi compañero de salón, y le proponía algo, pues, ¿no? ¿Sabes qué? Yo te voy a pagar en esa época, pues, ¿no? Viernes para sábado y sábado para domingo estudiando. En la noche, profesor, ni siquiera en el día. En la noche, a partir de las 8 o 9 de la noche, yo te voy a invitar tu comidita, le decía. Y mis amigos, ¿cuándo vas a pagar? Es pues 20 soles, le decía, por las dos noches. Me miraba, se alegraba, ya me decía, charapita, así hacen, ya me decía. Y nos poníamos a estudiar a partir de las 8, 10 de la noche, toda la noche, viernes pasado y sábado por domingo. Comencé a estudiar, quería, tenía ganas de estudiar, por eso me fui. Por eso yo le digo, tengo una envidia sana, porque Huánuco, pues, nos lleva, pues, más de 400 años en educación, ¿no?
1: Claro, es diferente.
0: Es totalmente diferente. Y eso es lo que le inculcaba yo a mis hijos, ¿no? Váyanse a Huánuco. Por ejemplo, tengo una hija de 23 años que también estudió Derecho. Y siempre quise que estudiara en Huánuco, en la ciudad de Huánuco, porque tengo muy buenos amigos. Mis mejores amigos se encuentran en Huánuco, en la universidad. Un abrazo grande para ellos. También están aquí en esta zona, la provincia de Parabat. Otros pues han emigrado a diferentes ciudades, ¿no? Y son profesionales que ejercen el derecho. Son abogados, como dicen. Y eso también le incentivo a los papás, ¿no? A veces un papá también se preocupa mucho, mucho se preocupa para hacer para trabajar, pero cuando llega a la casa llega cansado, amargo, como dice, no es porque o a veces el hijo le mira, no, mi papá no me quiere, dice, no, es que no nos querramos a nuestros hijos, solo que también estamos preocupados de llevar un pan el día a día a nuestros hogares, y eso es el motivo de que los padres responsables tienen hijos responsables.
1: Exactamente, muy interesante. Para que vamos a hacer una pequeña música y luego continuamos con Cartagena para poder nosotros,
0: hay que
1: ¿no?
0: comer.
1: Vamos a darle la carnecita. Vamos a seguir con más música y luego continuamos. Vamos a hablar el día de hoy. Un saludo, amigos del campo. Un saludo para la comunidad nativa que ya están conectados a través de la señal.

Hola, ¿qué tal, amigos? Hola, amigos del campo. Un saludo cordial a lo largo y ancho. Saludo para Previsto. Saludo para 3 de octubre. Saludo para Cumbres de la Divisoria. Un saludo cordial a cada uno de ustedes. Amanecer Campesino. Un saludo para todos los amigos del agro que están ahí conectados a través de la señal. Un saludo muy especial a amigos agricultores. Buenos días a los que recién se están enganchando. El día de hoy iniciamos el programa Amanecer Campesino, un programa netamente para los amigos del campo, para poder nosotros informar todo y lo importante que es la agricultura de nuestra provincia de Parabat. El día de hoy estamos con el abogado Cartagena, quien estamos conversando respecto a su biografía y el proyecto político que, con quien él está participando en estas elecciones 2026. Ya queda muy poco para poder nosotros ir a las urnas y elegir al nuevo soberano, a la nueva autoridad edil, que es el alcalde por nuestra provincia de Padre Abad. Bien, amigos oyentes y televidentes, continuamos. Doctor Cartagena.

0: Renovación Popular, un partido que tiene representantes en el Congreso como senadores y diputados, gente que va a apoyar al proyecto de Pedro Cartagena, porque es ahí a quien nosotros vamos a correr con nuestro proyecto para buscar dinero, para buscar plata para los proyectos. Y ahí estamos muy evocados nosotros en el campo. El agricultor es primero en el proyecto, el plan de gobierno municipal que tiene Pedro Cartagena.
1: Excelente, ¿no? Donde los amigos agricultores, cada vez de campaña tras campaña, todos hablan de los agricultores. ¿En qué se diferencia Pedro Cartagena con los demás? ¿Qué va a hacer Pedro Cartagena para los amigos agricultores?
0: Profesor, yo siempre digo, ¿no? Y reitero, yo soy neto haitiano, soy nieto de un agricultor platanero, soy sobrino de mis tíos que son agricultores, de mis tías que han sido la familia Tangoa Cartagena, ganaderos. Mi tío Marcelino Cartagena, más conocido como Machico, él es platanero, río arriba, por Centro Yuras. Mi padre, que ha sido mecánico de joven, ha trabajado bastante en Previsto. Él ha sido jefe de pool de máquinas de una empresa ahí. Con mi mamá vivieron juntos en el centro poblado Previsto. Ahí nació mi hermana, es neto haitiana, es quien nos acompaña en esta lista. Nosotros, muy preocupados por la gente del campo, conocemos la realidad y lamentablemente pues tengo amigos en diferentes sitios, ¿no? Que me llaman, bueno, ahora la tecnología, el teléfono que tenemos, el WhatsApp, nos envían imágenes de cómo está una carretera. Ahí es donde ellos piden ayuda. Doctor Pedro me dice, mira cómo está esta carretera. Lamentablemente cuando llueve, pues, es prácticamente intransitable. Peor, las quebradas crecen y ya no pasa nada. Y ahí nosotros vamos a atacar, profesor.
1: Qué bueno.
0: Vamos a atacar con muchas ganas, con mucho esmero. No solamente hay que gastar el dinero con proyectos de mantenimiento. Nosotros preferimos adquirir máquinas que cuestan, pues, ahora en la actualidad, muy cómodo, ¿no? Un pool de máquinas. No, con convenio con el gobierno regional, en este caso nosotros trabajamos en línea recta. Quien va a ser el próximo gobernador regional de Tucayali es nuestro amigo Antonio Marino, y nos ha enseñado y nos dice él bien claro cómo se debe trabajar. Obra que se inicia, obra que se termina, nos dice.
1: Eso es lo bueno, ¿no?
0: Sí, no vamos a estar nosotros inaugurando la primera piedra. ¿Y sabes cuánto cuesta? No baja de 20,000 un acto así, profesor. Se gastan la plata.
1: Por gusto.
0: Sí, estos sinvergüenzas se gastan la plata poniendo la primera piedra, dice, para la foto, para todo eso. 10,000, 15,000 soles al agua. Con esa piedra para darle en su cabeza. Ese. Sí.
1: Sí, tiene razón.
0: ¿Por qué no hacen nada más? Mira, a ver, ahora se han hecho, creo que si no me equivoco, la primera piedra del hospital. ¿A nosotros qué nos importa la primera piedra? Hay que poner la primera viga, la primera columna, se puede decir, ¿no? Para nosotros, pues, tener un hospital bonito en el caserío Libertad. Un saludo muy especial para mis amigos de ahí. La vez pasada estábamos ahí comiendo al frente donde va a ser el hospital mi amiga que hace pachamanca.
1: Qué
0: con
1: bueno.
0: Sus dos hijitas ahí. Eso es el trabajo. Hay que adquirir máquina. Una máquina que asfalte, profesor, con su respectivo estudio técnico, se va a hacer, ni siquiera se va a hacer toda la carretera, si es posible, son las partes críticas donde nosotros queremos entrar. Hacerlo ahí para poder facilitar al campesino que saque su producto y que lleve lo que necesita de la ciudad.
1: Claro,
0: ahí queremos llegar.
1: Claro, porque los amigos agricultores, lo que siempre necesitan ellos, su accesibilidad que sea no fluida, y que en invierno, sobre todo, ahí está el reto,
0: sí.
1: Donde no sufren los amigos agricultores de sacar sus productos, y ahí es donde las autoridades deben poner, ¿no?, el pecho para que ellos puedan, ¿no?, llevar un pan a la familia del campesino, y que las autoridades que van a representar, ¿no?, obviamente a la provincia de Paraná, se comprometen.

0: Con ellos, no solo en dichos, sino en hechos, doctor.
1: Claro, mira, el dicho dice siempre así, ¿no? El campesino es la parte más importante de un pueblo, porque es el desarrollo. El campesino es la parte fundamental económica en el desarrollo de una provincia, de un pueblo, de un caserío. ¿Por qué? Porque de acuerdo a sus productos que va vendiendo, va trayendo economía al caserío. Una vez que el agricultor venda su producto, ¿qué hace un agricultor? Sale a la ciudad, compra sus necesidades, ¿no? Compra sus víveres, compra sus botas, compra sus herramientas, compra sus calaminas, lo que necesita en el campo. Y ellos es una pieza fundamental en el desarrollo de una provincia.
0: Dinamiza la economía, ¿no? Donde
1: Bastante,
0: bastante,
1: bastante.
0: porque aquí, sobre todo en la provincia de Parabat, netamente
1: Sí.
0: son, ¿no?, agricultores, y
1: Gracias.
0: gracias al agro se dinamiza la economía de nuestra provincia de Parabat. Y qué más, ellos tienen, ¿no?, tienen que tener una facilidad en sus carreteras, en sus necesidades y sobre todo también en sus productos, quizás para que puedan, ¿no?, exportar o dar
1: A
0: una viabilidad,
1: un mercado nacional.
0: un mercado nacional, doctor.
1: También. Es importante, profesor, no solamente la vida de un agricultor, también hay que tener en cuenta la educación, hay que tener en cuenta la salud, porque sin ello nosotros no podemos trabajar el campo, no podemos llegar a ser buenos ciudadanos o a que nuestro pueblo se desarrolle. Los campesinos están olvidados por estos políticos que solamente vienen a llenar sus bolsillos, a sus grandes amigotes, ¿no? Y nosotros no venimos a hacer para pagar favores, porque Pedro Cartagena nadie le está financiando. Nosotros somos humildes, llegamos al campo. El día de hoy, profesor, me estaba olvidando, vamos a estar en Chambillo,
0: Ah, en Chambío, ¿no? Un
1: visitando
0: saludo para Chambío en estos
1: claro,
0: momentos.
1: la ciudad palmera, el
0: Claro, centro
1: centro
0: poblado de
1: sí,
0: Chambío, ¿no?
1: sí.
0: Qué bueno. Hoy tiene una reunión ahí en Chambío, ¿no?
1: Sí, vamos a estar ahí visitando a los amigos. Le cuento que hemos estado en San Alejandro, en Tahuantinsuyo, en Antisuyo, en Valle del Chía, hemos estado en Monte Los Olivos, ¿no? Visitando a la gente, que ellos también quieren su carretera. Y nos dicen de frente, profesor, porque ya no es como antes, ¿no?
0: Ha cambiado ya, pero
1: Antes la información pues llegaba de acuerdo al chisme, ¿no?, de un presidente o de algún procurador, como dice, pero no, ahora en la actualidad existe la radio. Y la radio no miente, pues nosotros no mentimos, está el internet, ya muchos jovencitos, mucha gente que ha aprendido a manejar el Facebook ya se va informando. Y ahí queremos llegar nosotros, pues.
0: qué bueno, ¿no? Donde la población, como meta, tenemos que orientar, educar, y lo interesante es que estás caminando, ¿no? Estás conversando con los entes principales. No es que me han dicho, solo es que
1: No.
0: te dicen de verdad.
1: Sí,
0: Estás hablando ahí
1: sí.
0: con ellos, con los protagonistas,
1: La
0: ¿no?
1: realidad
0: Su
1: del día a
0: realidad,
1: día.
0: ¿no? Y sus necesidades que te comentan, ¿no? Entonces, ahí usted ya va apuntando, y para que cuando llega, ¿no?, a hacer gestión, cumples lo que estás en este momento comprometiendo con los amigos agricultores, Pedrito.
1: Es que lo que pasa, profesor, mira, ve, ahorita hay este candidato que ya le han empeñado la municipalidad. Ya la municipalidad está vendido con dos, tres, cuatro personas que han aportado a ese candidato para una gerencia, para un puesto de trabajo. ¿Sabes por qué le digo, profesor? Se ve, ¿no?, las grandes publicaciones que hacen, inmensas. Cada publicación cuesta un montón de plata. Y yo, pero Cartagena, he rechazado. No es que me he rechazado, no me he coludido con esa gente. Nosotros aquí en La Guaitía conocemos quienes viven de eso, del día a día, cada año se van pegando a cada político para sacarle plata al Estado, en este caso a la municipalidad.
0: Los vividores siempre, ¿no?
1: Claro, y nosotros conocemos quiénes son, ¿no? Y pero Cartagena les ha dicho no, hay que trabajar, necesita otra oportunidad, una oportunidad, otras personas, porque
0: Claro.
1: ellos también se merecen el trabajo, ¿no? Mira, le hago un gran ejemplo, profesor Juanito, viene un presidente o viene un representante de un caserío. Ellos juntan su platita, los miembros de ese caserío, los ciudadanos, los agricultores juntan su platita, dan ahí 5 soles, 10 soles, para que su representante venga aquí
0: a la famosa ciudad. Chanchita, ¿no?
1: Claro, para que venga a la ciudad de

0: Haitía y se entreviste con el alcalde. Uno, profesor, viene a la ciudad, tiene, y si se va a quedar 2-3 días, pues tiene que alquilar un cuarto.
1: Su alimento.
0: Y su alimento, ¿no? Su pasaje. Uno, llega la municipalidad, sorpresa, no hay el alcalde. No hay el sujeto que te ha visitado tu caserío, que te deja llenar de boca diciendo, yo te voy a atender, llega la municipalidad. No hay. Se encuentra el gerente, tú no le conoces a ese gerente, tú no le has elegido en elecciones a ese gerente. Y lo peor de todo, si le encuentras al alcalde y dices, ¿sabes qué? Quiero venir por esto, lo que nos has conversado, lo que nos has prometido. El alcalde inocente, pues, cosa que no hacen mucho, no leen, se va al gerente y le dice, pues, que se atienden acá. El gerente se va a reír en su cara. ¿Por qué, profesor? Porque ese gerente ha pagado para que esté ahí. Y ni le hace caso al alcalde, ¿no? Porque ha pagado él su dinero, ha aportado en campaña. Y es capaz de reírse y no le hace caso. ¿Dónde, pues, entonces estamos, no? No hay autoridad entonces con ese pata, con ese candidato.
1: Claro.
0: Porque le ha vendido a la municipalidad. Peor será ya, pues, que le haga caso a un representante de un pueblo. Si ni al alcalde le hace caso a ese gerente porque ha comprado a través del financiamiento de su campaña, peor será ya, pues, a un hermano agricultor que viene de la chacra, cansado, en lluvia o en sol, y es una decepción para él.
1: Lo que te viene a hacer lo contrario, ¿no?
0: Claro, nosotros hacer debemos atender.
1: Hay que atender primero a los ciudadanos, después a los proveedores.
0: Claro.
1: El problema es que, y ese tiene razón, cuando ya en campaña están invirtiendo cantidad, ¿no?
0: Así.
1: 4x4, 5x4, y teniendo una.
0: Los barros.
1: Entonces, ¿de dónde sale? De un momento a otro, ¿no? Entonces, era la mala costumbre y la mala práctica, ¿no? Donde lamentablemente, se han mal acostumbrado a ese ritmo. Y con lo que estoy escuchando en este momento de parte de usted, se tiene que cortar esto, ¿no? Y no comprometerse y comprometerse con la población, doctor Cartagena.
0: Sí, profesor, eso es lo más interesante, ¿no? Porque, mira, nosotros, Dios nos los permite ser autoridad a partir del primero de enero, y no le vamos a deber a nadie. Vamos a andar con la frente en alta, vamos a abrir las puertas de la municipalidad, vamos a atender a la población. ¿Por qué digo eso? Porque no empeñamos a la municipalidad. Hay mucha gente que mete la mano al bolsillo de municipalidades distritales y de la provincial para apoyar candidatos. La plata del pueblo se gastan, profesor Juanito, en campañas políticas. Gerentes de municipalidades que aportan económicamente a campañas, 2, 3, 4 distritos tienen candidatos en diferentes distritos.
1: Y la han visto como un negocio.
0: Sí, sinvergüenzamente están.
1: Y ellos siguen ese ritmo que debería la población ya, ¿no? Mirar todo ello y ya descartar de manera. El mejor castigo que tiene que hacer la población.
0: La mejor
1: tiene
0: lección.
1: La lección, el castigo es el 4 de octubre.
0: Sí.
1: Ahí se tiene que ver, ¿no? Ver porque felizmente se ha dado esto ya en las elecciones generales, ¿ah?
0: Sí.
1: ¿Se recuerda que cantidad de gente, había un determinado
0: grupo
1: de partido? Y al final.
0: Que gastaba dinero.
1: ¿No? Que gastaba cantidad y la gente dice, no, este no, está loco, ¿no? Este, sí. Por algo está gastando dinero y una vez van a entrar a recuperar. Entonces ahí mejor votamos porque el que menos está ahí.
0: Sí, este 4 de octubre el hermano campesino va a dar una lección grande y va a ver que ese sujeto que vive día a día y por años en el estado, en las municipalidades, va a estar preocupado, va a estar buscando otro trabajo. Y ahí nosotros vamos muy incisivos, da trabajo a los hijos de los campesinos, los hijos que han tenido la oportunidad de estudiar en la sede de la Universidad Ucayali, o que han venido, se han ido a otros sitios a estudiar, y que ahora son profesionales, y están en la Huaitía pidiendo una oportunidad. Nosotros no vamos a dar la espalda a esos muchachitos que quieren trabajar, porque son el sostén diario de una familia, ellos también necesitan trabajar, y qué mejor si son hijos de agricultores, profesor, porque nosotros conocemos el sacrificio de un padre, de una madre que vive en la chacra, ¿no? Con peligro de ser picado por la

0: víbora, con peligro de cortarse, con peligro de que le aplaste un árbol, tantas cosas que hay, que se caiga un barranco un padre, que se caiga al río. Mira, todo el peligro que vive un padre de familia agricultor, y eso debemos evitar dando oportunidades a sus hijos.
1: Qué bueno, doctor, ¿no? Una conversación muy interesante el día de hoy, ¿no? Respecto a un a los temas que estamos abordando, doctor. Mira, el tiempo nos está ganando. Y pero sí, tenemos pues, toda la semana para seguir conversando.
0: Sí, mañana hacemos linda, profesor, no se preocupe, ya. Mañana también vas a venir acá tomando nuestro caldo verde.
1: Caldito verde con su motecito, ¿no?
0: Claro.
1: Donde estamos ahí. Ya, de parte de usted, un saludo para la población de la provincia de Padre Abad, ¿no? Para ver un detalle más para poder terminar el día de hoy.
0: Tenemos amigos en diferentes zonas, ¿no? Si yo comienzo a mencionar, de repente me voy a olvidar de uno. Tenemos amigos en Huipoca, último hemos estado en Xanantía, un lugar muy sufrido, un lugar donde en el mapa aparece un punto rojo, no le quieren dar nada a Xanantía. Sí, es un tema muy, muy álgido y nosotros tenemos propuestas muy, muy bonitas para ello. La gente de ahí nos pide electricidad. No tienen electricidad, solamente son 9 kilómetros, profesor, de ahí de Huipoca a Xanantía. No tienen electricidad. Ya vamos a llegar ya a otro año más y no hay nada. Pero Xanantía no existe para la actualidad por estos políticos tradicionales. Para la autoridad no existe Xanantía. Y es una pena, ¿no? Es una pena. Porque, mira, ¿en qué año estamos? ¿En qué ciclo estamos, profesor? Y ellos ni cuentan con la electricidad. Y ya se va a cambiar ya del modo de producir electricidad. Ya vamos a botar a un lado el petróleo y seguimos. Y en Xanantía no hay.
1: Entonces,
0: pésimo estamos, ¿no? Un saludo cordial para todos mis amigos. No solamente de Huipoca, estamos hablando de San Alejandro, estamos hablando de todo el distrito de Boquerón, ¿no? Las comunidades de nuestros amigos, pues originarios, los dueños de Padre Abad son los amigos que están en las comunidades campesinas, las comunidades nativas, son ellos les prioridad para Pedro Cartagena. Muy importante porque, como le digo, pues ellos son el motor de un pueblo.
1: Exactamente, ¿no? Donde los amigos agricultores siempre va en la provincia de Padre Abad, son el corazón. La política, ¿no? lo sociológico y lo económico se dinamiza en lo que es con los amigos agricultores. Bien, doctor Cartagena, un saludo ya para la población de parte de usted, desde la cumbre de Divisoria hasta Curimaná, para terminar el día de hoy.
0: Profesor, muy contento de empezar este día, levantándonos muy temprano. Porque hay que dar a conocer nuestro plan de trabajo, hay que dar a conocer qué es lo que quiere hacer Pedro Cartagena para el agro, para el agricultor. No solamente quiere hacer grandes obras para que supuestamente se llenen los bolsillos los amigos, los amigotes. Pedro Cartagena no ha empeñado a la municipalidad, amigo agricultor, de eso tenlo por seguro. Cualquier cosa pueden llamarme al número de teléfono que les voy a brindar. Y cualquier apoyo yo les puedo brindar, ¿no?
1: Hablando de eso, doctor Cartagena, ¿dónde está ubicado el local de su partido?
0: 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El local de campaña está ahí. También tenemos uno que yo atiendo directamente en mi casa, que es en la a espaldas de la subregión. Yo estoy viviendo ahí en mi casa ahora en la actualidad, al lado del pool de máquinas de la subregión. Cualquier cosa me buscan, ese es mi barrio. Ese es ahí, un saludo muy cordial a todo mi barrio que nos está oyendo, porque les dije ayer que iba a estar en la radio. Y ellos son gente que trabaja en el campo. Un saludo muy cordial como para ellos, ¿no? Saludo muy especial para todos. Yo quisiera estar en todos lados, que hay en 100 Pedro Cartagena, para estar en el campo, para poder ayudarles a ellos.

0: Bien, amigos y oyentes, hemos estado con el doctor Cartagena, con el, ¿no?, el día de hoy.
1: Una chiquita, vamos, antes, una chiquita antes que nos olvidemos. El cierre de campaña.
0: Pues, eso sí. Así.
1: El cierre de campaña es este 25 de septiembre. ¿Por qué a las 4 de la tarde tenemos el cierre de campaña de este partido político, ¿no? Son bienvenidos todos, va a haber todo tipo de programación a partir de las 4 de la tarde. Vengan, amigos, vengan. Pero Cartagena necesita de ustedes. El apoyo que ustedes me brindan va a ser recíproco. Pero Cartagena no es malo, no es revanchista. Pero bueno, Cartagena va a atender a todos.
0: Excelente. ¿Cuándo? Nuevamente quisiera que nos repita.
1: 25, viernes 25. El próximo viernes, profesor, a partir de las 4 de la tarde, le esperamos.
0: ¿Dónde se va a dar?
1: En el lugar vamos a empezar en las Malvinas. En la Junta Vecinal Las Malvinas, que está al terminar el malecón, hay un espacio grande para recibir a los motocarristas, a los amigos motocarristas y a todos. Por eso hemos hecho ese lugar, hemos escogido para los amigos plataneros, porque queremos el apoyo de ellos, pero va a ser retributivo con ellos, con los proyectos que tiene grande para cada uno de su forma de trabajo de ellos, ¿no? Hay que ayudarles bastante, y ellos se merecen todo lo que pueda dar el Estado para el agricultor. Un abrazo grande, no se olviden, este 25, viernes 25, a partir de las 4 de la tarde les esperamos.
0: Qué bueno, entonces, los amigos agricultores, los amigos que están ya en estos momentos, ¿no?, ya han tomado notita, y vamos a estar hablando de ese tema, el último, para poder, ¿no?, que las personas se van sumando a este proyecto político. Bien, amigos, llegamos a la parte final de, ¿no?, Amanecer Campesino. Un abrazo a los amigos del campo, un abrazo efusivo, fraterno. Nos vemos, y les despido con una bonita canción, A Zapatear.

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0: 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Amigos oyentes, el día de hoy vamos a compartir información muy importante para que la provincia de Padre Abad esté enterado. También vamos a tener una llamada telefónica desde la región Ucayali, Ucalpa, con el candidato de Alianza para el Progreso, Guillermo Chino Mori. Amigos oyentes, vamos a dar pase al señor Darío Macedo por sus opiniones y sus comentarios. Adelante, Darío.
1: Buenos días. Me han invitado para tratar un asunto que en mis manos lo elaboré, el Plan Regional de Desarrollo Urbano. Yo soy el que propuse la creación, el desmendro entre el pueblo joven. San Fernando era grandazo, entonces daba la oportunidad de dislocar con otro distrito y así se crea esa ciudad. Es una zona bastante turística, amables oyentes. Pero a mí me incomoda cómo es que cada 4 años llegan presidentes de los gobiernos regionales, de los alcaldes. Oiga, una tira de improvisados, hermanos. Hace 50 años he presentado ese plan de desarrollo urbano en la región Ucayali. ¿Dónde empieza? Ahí en San Peña, en la primera cuadra de Pucallpa. De allí, eso es en la carretera central. Y hemos propuesto que de una vez se deje operativo los costados de la carretera central. Esos son pues las avenidas, los jirones y una serie de desarrollos del Pornacho. Pero amables oyentes, nuestras autoridades que han ingresado, improvisado, ignorantes. Inclusive hubo una propuesta para que sea sede de la presidencia de la República, amables oyentes. Pero ya llegó a la cabeza de la actual presidenta, yo creo que se debe descentralizar. Yo quiero que me escuchen las autoridades que están trabajando. Cero. Los que van a entrar, ojalá, señores, llegue en sus manos lo que es el desarrollo urbano. Ese es el primer tema que debemos agarrar desde la avenida San Peña rumbo hasta Lima, amables oyentes. Inclusive para construir las avenidas, las calles, tenemos material suficiente, tenemos piedra, ripio, todo tenemos, que cuesta más caro. ¿Por qué no lo hacen, amables oyentes? Improvisados. Y allá hay inclusive ingenieros de chácara. ¿Cuántos años, amables? Ay, por favor, pues. Por eso yo estoy proponiendo acá a los futuros alcaldes del cementerio, el terminal, allí en la carretera central, se aperture un túnel. Lo construye eso, apertura dos lindas avenidas hasta Lima, desde Pampas a Malecén. ¿Es difícil? Eso se les ha presentado al primer alcalde, que también ha gobernado como 8 o 10 años, creo. Sobre el desarrollo urbano, no nos atienden, amables oyentes. Bueno, nos indicaban que no hay ingeniero, que por aquí ahora sobra de todo. Por eso un poquito nos incomoda la presencia de esos profesionales. Nosotros también hemos pedido de hace 30 años para ocupar los cargos concurso. Porque si no, amables oyentes, las inversiones, los presupuestos, se van a desaparecer. Por eso, el Manantay, eso fue propuesto en 1986. San Fernando era grandazo. Eran 5 pueblos jóvenes. Pero nosotros hemos trabajado.

¿Me dejo entender? Pucallpa sí, y una chácara, amables oyentes, si aplican el proyecto que les hemos presentado hace 50 años. Oiga, qué lindo serían las avenidas, las calles a un costado de la carretera central. Vayan a ver calles que parecen espacios para botar la basura, es decir, le anima pues, a la persona. Todo ese contorno lateral debe estar debidamente con cemento, con todo el ornato, pues hermanos, pero parece la chacra. Pucallpa, una linda ciudad, hermanos. Por eso esperamos que ya hablemos ya más serio sobre el desarrollo urbano en toda la ciudad de Pucallpa, de Aguaitía, todas las capitales, señores, debe ser un almacén. Tenemos el turismo natural, tenemos todas esas herramientas que cuestan miles de soles, pero el poderoso Dios nos ha dado todas esas herramientas. ¿Qué cosa nos falta? Complementar con la apertura de carreteras, de parques, etcétera. ¿Por qué no lo hacemos? Espero yo que las nuevas autoridades le den más fuerza en cuanto a desarrollo urbano en la región Ucayal. Tenemos todo lo que cuesta millones de dólares. Así nos ha dado el paraíso. Nosotros estamos solamente para acumular el cemento y una serie de cosas. Aperturamos avenidas, calles, parques. Eso se llama desarrollo urbano. Inclusive ahora hay ingenieros especialistas en la construcción de parques, desarrollo urbano. Pero vayan a ver, amables oyentes. Por eso me recuerda, Manantay, ese es el hijo mayor del pueblo joven San Fernando. Así se llamaba en esas épocas. Yo, cuando asumí el cargo de gerente de desarrollo urbano, yo he dejado, oiga, Aguaitía sería un París, pero una vez parece un corral de chancho, amables oyentes. Esas calles que están laterales a la carretera central, parece un almacén, parece, pues, yo no sé por qué. ¿Qué pasa, mis amigos pucalpinos? Autoridades, dejen de robar ya, de una vez planifiquen bien, ejecuten. El desarrollo urbano sería menos costoso en la región Uruguay porque lo natural ya nos los han dado, que cuestan miles de millones de dólares. Esos lindos bosques, los ríos, todo está listo. Solamente adaptarles los puentes, ciudades turísticas. Oiga, tanto tenemos para llenar los botes de oro, de plata en la Amazonía peruana, pero no lo hacemos. Basta ya de improvisados, de ignorantes alcaldes. Antes, inclusive, no sabían leer ni escribir. Asumían a cargo. No, pues, hermano, yo no estoy insultando. ¿Qué dijo Sócrates? Uno de los grandes filósofos científicos, ¿sabes? Yo soy uno de sus que tiene bastante lectura. ¿Qué dijo Sócrates? Solo sé que nada sé. ¿Eso qué significa? Cuanto más tú sabes, enseña a tu semejante. Y cuando tú no sabes, pide al que sabe que te enseñe. Esa es la filosofía de Sócrates. ¿Por qué no le aplicamos eso permanentemente, amados oyentes? La Amazonía es un paraíso, amados oyentes. En la cita cumbre del 1972, la cita cumbre de todos los presidentes del mundo, junto con sus dos científicos, se presentaron 153, pero ha sido un peso pesado. Ha sentenciado para todo el mundo. El Perú, la Amazonía, es el motor de todo el mundo. Conversen con sus científicos. Acá tenemos todo. El 70% del agua dulce está en el Perú para el mundo. Las aguas llenos de riquezas, especialmente de producción. Tenemos profesionales, gerentes de producción del gobierno regional, ¿qué hacen? Están vegetando, calentando el asiento. ¿Cómo ha entrado?
Ah, porque su partido es la Fracción Popular, el Partido Comunismo, no sé quiénes gobiernan y le ponen a esos inútiles. Señores, nosotros, yo repito, tenemos inversiones de millones de dólares que nos ha dado ya la naturaleza. Nosotros necesitamos unos cuantos millones y le damos el ornato público. Es una ciudad, es un París, más que París, no sé. Por eso yo pido a todo el pueblo, emite tu voto para la gente que sabe leer, que tiene proyectos de desarrollo, no improvisen. Ya no, ya analfabeto, ignorante, ya no. Ni técnicos tampoco, porque la tecnología ha avanzado. Por eso, pido a las autoridades que nos están sintonizando de toda la región Ucayali y la Amazonía, principalmente. Tenemos todo, amables oyentes, solamente complementarle, aplicarle la última tecnología con poca inversión, pero sí tendríamos que recibir sacos de dólares y euros. ¿Pero por qué no lo hacemos? Todos llegan a gobernar desde los municipios, gobiernos regionales, gobierno central. Su objetivo es tirarse la plata. Oiga, con el turismo que tiene el Perú, es archimillonario. Miren, Japón ha creado una selva. Ay, pues, les estoy hablando la verdad. Y no porque me han contado, yo he ido allí. Han construido bosques. Y anda, ve la cantidad de turistas. O sea que son selvas artificiales, amables. Y nosotros que tenemos, lejos de cuidarlo, inclusive empezamos a destruirlos. Yo pido. Los científicos han sentenciado en 1972, señores, eviten quemar cualquier cosita dentro de la tierra, especialmente en la Amazonía peruana. Pero ustedes están viendo ahí, hay gente, especialmente los madereros, cómo destruyen, lo queman. No saben lo que están haciendo, el bárbaro daño a la ecología de la Amazonía peruana, y eso compromete a la reacción colateral para el mundo. Yo pido, señores autoridades, señores alcaldes, gobernadores, únanse, elaboren su plan de desarrollo. No estén sorprendiendo, amables oyentes, porque tenemos millones de dólares invertidos por la naturaleza en la Amazonía peruana, para complementarla. Poquito falta, ni eso lo hacemos. Yo pido, señores alcaldes, señores gobernadores, ustedes tienen que trabajar permanentemente, tienen que tener un solo plan de desarrollo. ¿Me dejo entender? Quiero terminar este editorial. Yo creo que obliga, ya que el gobierno central tiene una serie de leyes que motivan, promueven este trabajo de desarrollo, especialmente turístico, y no se ejecuta, contrariamente lo destruyen. ¿Dónde estamos? ¿Dónde están nuestras autoridades civiles, políticas, militares? ¿Dónde están esos profesionales, amables oyentes, inclusive que controlan el medio ambiente? Así han determinado en esa cita cumbre de Río de Janeiro, amables oyentes, que las universidades del Perú, allí se debe instalar el laboratorio del control ambiental. ¿Para qué? Desde allí estamos controlando lo que va a suceder. Porque se va a generar una serie de destrucciones. Entonces, como tenemos ese termómetro, estamos comunicando, atención, Rusia, se va a presentar un ventarrón de 500 kilómetros por hora. Rápido tiene que movilizarse. Así en otros países. Y hay ese termómetro. Yo me pregunto, ¿en nuestras universidades tienen ese laboratorio instalado? No. Amables oyentes, me han invitado para hacer ese pequeño alcance. Pero yo creo que, inclusive, en la poca contaminación, en todo lo que es infraestructura para vivir, se da en la Amazonía peruana. Amables oyentes.
Ahora que va a haber problemas en Lima, olvídense. Aquí

Haití estamos, creo, con 37.000, 38.000 pobladores. De noche a la mañana. Usted, acuérdese lo que le digo. Dentro de 2 años, no pasa. Vamos a contar con millones de habitantes ubicados en la Amazonía peruana. Sí, señores. Así lo han dicho los científicos. Aquí no es sorpresa. No, en los estudios científicos lo han dicho bien claro. ¿Y se está dando o no? Sí, señores. Yo estoy controlando los desastres que se están pasando. Eso lo han dicho en 1972 en la cita cumbre de Río de Janeiro. Yo hace 30 años he hablado de esos temas. Controlemos los bosques. Yo no estoy en contra del maderero en la vida, de ningún trabajador, sino se tiene que planificar todo lo que es planificación e inversiones. ¿Eso se hace? No. Y ahí tenemos ingenieros. Ingenieros de chácara. Por favor, señores. Inclusive, yo quiero decir al público, cuando hace 12 años atrás al director regional de Agricultura le hemos dicho que desaparezca esas agencias agrarias de Parabat, entre otras, sino se instale estructuralmente, ya no sea una agencia, sino una dirección provincial de agricultura con 8 o 10 especialistas para controlar nuestras riquezas, amables oyentes. Ahí cada especialista va a determinar con su proyecto. ¿Por qué no se hace? ¿Están escuchando a los futuros presidentes regionales? ¿Quién ha hecho? ¿Quién sugiere? Nadie. Por eso pedimos a la población, tiene que reaccionar ya. Yo creo que una de las mejores medidas dentro de la ley natural, ley jurídica, artificios jurídicos, entre otros, no hay escapatoria, señora. Ustedes no pueden hacer lo que les da la gana en la Amazonía peruana, porque es el pulmón de la humanidad. Es la única industria del oxígeno. ¿O estoy mintiendo? ¿Ingeniero especialista? Entonces, amables oyentes, nosotros tenemos toda la riqueza, lejos de transformarla, lo estamos destruyendo. Por eso, quiero hacer un saludo en esos tiempos. Inclusive, era docente de matemáticas en el Colegio Fernando Carvajal, y allí yo me metía en estos asuntos de desarrollo humano. Y ahí se propuso, y ahí está. Un distrito más. Lo que no me ha gustado es los que hasta ahora están administrando ese municipio, todos son choros, ratas. Sí, señores. Tenemos que hablar más claro, ¿verdad? Tenemos la ley universal, lo que manejan los periodistas. La libertad de expresión es universal. Es determinante para todo proceso de desarrollo. O sea que, amigo, cuando ustedes reciben algunas críticas, nosotros no nos pueden aperturar querellas, sino una cartita de rectificarlos en la parte más o menos que podemos mejorar. Pero a un periodista nadie le puede aperturar un proceso judicial. Por eso ahí está lo que dicen toditas las constituciones políticas del mundo. Libertad de expresión es universal. ¿Entiende quicho, paisano? Por eso tenga mucho cuidado. Y también a mis colegas periodistas, cuidado. No se salgan de la tangente. Y a los mocavitas, cuidado. Lean más. Adhiéranse más. A ustedes, si alguien que usted le ha incomodado, le ha insultado, se va derechito a la cama. ¿Quién lo va a defender? El periodista tiene su colegiatura, igualito al abogado o al médico. Pero los practicantes son mis amigos, ¿eh? Si no, no se salgan de la tangente. ¿Me dejo entender? Y ayúdenos en este tema que estoy hablando, que ya tiene pues un rumbo universal. Cuidemos lo que tenemos en la Amazonía peruana, honorables ciudadanos.

0: Yo pido a las autoridades pertinentes, inclusive con una sentencia, señores, no deben contaminar las aguas de los ríos. Si ahí tenemos millones de recursos ictiológicos, de peces. Oiga, ese es, el cuento es, no es ignorante, pobrecito, pobrecito. Por eso yo pido y voy a presentar ante el gobierno regional, el gobierno municipal, es un curso. ¿Cómo se debe controlar los recursos naturales de la Amazonía peruana? Eso va a tener una sentencia, o sea que ya no vas a traerlo abajo un árbol porque tú quieres. No, no. Todo está medido, amables oyentes. Bueno, hay mucho que hablar de estos temas, pero permanentemente vamos a estar en esta emisora y vamos a invitar a... Yo voy a invitar a científicos para que ustedes se den cuenta de lo que estoy hablando. No, es, no me estoy inventando. Allí he estado. Allí. Y cuando uno habla acá, inclusive las fuerzas policiales tienen la obligación de controlar el ambiente. ¿Qué cosa significa eso? Todos los recursos naturales en ese espacio ambiental. ¿Están controlando? No. Absolutamente no, amables oyentes. Agricultura está controlando, promueve nada. Yo pido, señores autoridades, especialmente, qué cosa dicen los prefectos, subprefectos. Ya planteen la ley de Estado. Que todas las autoridades civiles, políticas, militares que tienen una serie de artificios jurídicos cumplan. Y si no, denúncelo. ¿Y quién lo puede hacer eso? El prefecto, pues, señor. Él tiene poder político. Él es representante de la presidencia de la República. No le tenga miedo a nadie, señor subprefecto. Gobernadores, prefectos. Bueno, quiero terminar la historia de el Manantay. Ese se creó, no se creó, se planteó en el acta en 1986. ¿Cierto? Mala suerte tuvo el alcalde que gobernó allí, se fue a parar al kilómetro 12. Y con lo que hay en estos momentos en los municipios, se ríen, amables oyentes. Se ríen. Apliquen, señores, todo lo que es la ley. Así como en la religión tú no cumples, amaos los unos a los otros, nunca vas a ser bueno. La mentalidad de un católico no es ser millonario, sino es compartir, hacerle guerra a la pobreza. Y esa es la religión. Hemos hablado de ese tema, estamos listos para contestar.
1: 6:27 p.m. Seguimos con la información. Estábamos esperando, ¿no?, el enlace que íbamos a tener desde la ciudad de Pucallpa con los candidatos de Alianza para el Progreso, el ingeniero Chino Mori, pero parece que hay contratiempos y no se pudo realizar el enlace, amables oyentes, pero de todas maneras están... Les estoy invitando, ¿no? Si todavía me falta mucho para terminar el programa, si pueden enlazarse. Amigos oyentes, como bien está diciendo el señor Darío, que el alcalde, el exalcalde Chino Mori, fue el primer alcalde del distrito de Manantay, pero por malos manejos, por malas cosas que se estuvo desarrollando en esa municipalidad, tuvo que ir al final del kilómetro 12, amables oyentes, pero ha sido el primer alcalde del distrito de Manantay. Me hubiera gustado, ¿no?, que se enlacen estas horas de la mañana para conversar, ahora que está postulando como candidato al gobierno regional, qué planes de desarrollo tiene para nuestra región Ucayali. Estamos esperando su llamada, amables oyentes, pero seguimos con la información.
0: Bueno, un avance, acá está, escuche bien, el cálculo matemático en el proceso electoral. Esa es nuestra propiedad, avances. No estamos hablando de encuestas, de rondeos, no, no. Nunca han escuchado. Entonces, para nosotros, hasta este momento,

de Atalaya, Purús, la provincia de Coronel Portillo, Padre Abad, Juanchito está adelante. A su tracito está Sandro Acosta, amable señor. Es un economista joven. Y mañana vamos a sacar ya, para que ustedes se den cuenta, cómo se elabora un proyecto para que no estén con problemas. Por eso, zapateros a sus zapatos. Panchito está llevando un equipo y mañana les vamos a invitar cuáles son esos proyectos. Por ejemplo, les voy a mandar unos cuatro para que se admiren. Cuando asuma la presidencia del gobierno regional, Panchito, su primer proyecto, agua y desagüe para todos. Y el agua de tanque elevado, ¿saben por qué, amables oyentes? Estas reacciones colaterales va a destruir instalaciones, redes de agua. Entonces el agua de tanque elevado, esa es la solución. ¿Se dan cuenta? Mire, mire, ese tiene ese proyecto y se va a ejecutar, amables oyentes. ¿Me dejo entender? El segundo, construcción de carreteras con visión de industrializar los recursos orgánicos al mercado internacional. Oye, ¿me están escuchando? Y otro que lo va a agarrar fuerza es desde Acre, se construye el ferrocarril. Acre, Pucallpa, Monzón, Huaraz y Chimbote. Ya están por terminar el tren eléctrico de Chancay a Pucallpa. ¿Sabes en cuántas horas vamos a llegar? En 2 horas y media nomás. ¿Ah? Tú estás en Lima, quieres... Es decir, Pucallpa se va a convertir en una zona industrial con esos proyectos. ¿Y por qué no se ha ejecutado, amables oyentes? Irresponsabilidad de los gobiernos de turno. Ese proyecto se firmó. Todita la población, inclusive... Nosotros hemos ido a hacer carreteras con nuestras manos, porque sabíamos que de Huaraz arranca la carretera Monzón hasta Acre, y no se ha hecho, amables oyentes. ¿Ah? Pero ahora se va a ejecutar ese proyecto. Ya buena hora está allí este Panchito. Sé que esos son proyectos que van a transformar a la Amazonía en una industria competitiva del mundo. Porque nosotros tenemos la selva verde, nata, legítima. Entonces lo que se necesita es inversiones. Esos dos proyectos lo va a ejecutar Panchito. El ferrocarril desde Acre, Pucallpa, Monzón, Huaraz y Chimbote. Ese proyecto se firmó en 69. ¿Cuánto costó en la ejecución de ese proyecto? 20 millones de dólares. Pero ¿cuántos años han pasado? Ahora yo te calculo al doble va a costar ese proyecto. Pero de todas maneras, entramos en una relación negociable con los países altamente desarrollados e instalados en el río Atlántico, con el Pacífico. Se unen, amables oyentes. ¿Ah? Van a ver a nuestro Pucallpa que lo deprecian. Por eso necesitamos autoridades que sepan leer y escribir, no ignorantes, improvisados. Porque la industria de los países desarrollados es competitiva. Y si vamos a estar nosotros con los ignorantes, ingenieros, tenemos aquí, no saben leer ni escribir. Empleaduchos. No, señores. Necesitamos ingenieros patentados, amables oyentes. ¿Estamos de acuerdo? Porque está en nuestra tierra. Y van a venir pues ingenieros de todo nivel y tienen que ponerse a ese nivel. Entonces, yo creo que mañana estamos lanzando toditos los proyectos que va a ejecutar Panchito. ¿Eh? Y también de paso, a ver qué nos dirá pues Sandro Acosta Villavicencio. Pero los proyectos de Panchito, ahí se han sentado ingenieros, toditos profesionales, amados. No va a haber observaciones como siempre se hace por los países vecinos. No, señores. Es decir, los profesionales son competentes en la elaboración de una serie de proyectos. Cuya visión, ¿qué cosa es? Pucallpa se convertirá en la ciudad industrial más grande de la Amazonía peruana. Así va a ser. Acuérdense. Y por eso, ahora sí se necesita.

0: un señor presidente del gobierno regional con capacidad y eficiencia para conducir. Y no analfabetos, ignorantes y menos choros. Se acabó el trabajo del asistencialismo. Ah, ese es antiguo, trabaja en la región, un burro, un ocioso. Sigue trabajando. ¿Qué hace? Nada. El otro, el paternalismo. Ah, el primo hermano, el cuñado, la hermana, etcétera, del gobernador. Ponen, por esa amistad, ponen encargos que no saben leer y escribir, señores. Por eso también pedimos a los nuevos presidentes regionales y alcaldes, sometan a concurso a todos los profesionales técnicos y obreros que van a trabajar en su política de Estado. ¿Estamos de acuerdo? No se debe sorprender ya. ¿Están viendo cuántos millones cuesta ese proyecto de Acre que va a correr? ¿Y vamos a seguir teniendo improvisaciones? No, señores. Tenemos profesionales en Lima, por eso depende de la política de Estado. Yo sugiero a Panchito, el nuevo presidente que va a ser de la región Ucayales, se va a Lima, reúne a los técnicos de alta especialización y ellos son los que le van a dar el visto bueno de su proyecto que ustedes están escuchando. Les hemos sacado dositos nada más, son 8 proyectos elaborados por ingenieros, abogados técnicos, científicos, inversionistas. La improvisación se acabó con Panchito. Igual con Sandra Costa Villavicencio. Pero de todas maneras, los dos están caminando. No hay más. No le hagan querer. No hay más candidatos que pueden llegar a la presidencia. Son los dos. Panchito y Sandro Costa.
1: 6 de la mañana con 36 minutos, amigos oyentes de toda la provincia de Padrabat. En estos momentos nos encontramos en el hilo telefónico con el candidato de Alianza para el Progreso, con el señor Luis Maguiña Paredes. Buenos días, don Luis Maguiña Paredes.
2: Buenos días, señora Luis. Buenos días, señor Darío. Buenos días a todo nuestro pueblo, y también a nuestros hermanos. También las comunidades nativas que están desde hoy trabajando en las tablitas de todos los lugares, y también a los coordinadores de todas las provincias de Alianza para el Progreso, de Lucho Maguiña. Buenos días.
1: Don Luis Maguiña Paredes, usted como candidato está trabajando día tras día, amables oyentes, mirando casi la mayoría de nuestros caseríos, donde se encuentran la gente olvidada, ¿no? Donde que ningún candidato ha llegado, ¿no? Pero usted está caminando, está caminando de pueblo en pueblo para conocer las necesidades que tienen las personas que viven en zonas alejadas. ¿Qué nos dice don Lucho Maguiña?
2: Bueno, mira, señora Rubén, nosotros estamos ya en las finales de esta campaña y siempre, y hace 2 años en campaña, y los 2 años de campaña siempre nosotros encontramos el diario, ¿eh? Nosotros todos los días visitamos, por la invitación que me hacen los hermanos de los caseríos, y lo que la realidad es solamente lo que encontramos es 2 cosas, ¿eh? Uno, pues las carreteras realmente que no están arreglados, que han sido abandonados. Y entonces nosotros siempre con el compromiso de que sí vamos a apostar por la carretera de los hermanos agricultores. Vamos, uno de ellos es la prioridad número uno, es carretera. Vamos a hacer sus puentes, carretables, sus puentes, también forestales y sus puentes, pues también para poder realmente inmediatamente solucionar su problema, que es realmente para los agricultores. Ese es uno de los temas. Otro, el siguiente es de su código de ruta de cada uno de todas las carreteras que nosotros tenemos en la provincia. Casi a la mayoría le falta el código de ruta, y ahora para invertir en una carretera se necesita que ese código de ruta sea definitivo y también temporal. Que nosotros vamos a trabajar con un código de ruta ya definitivo, donde que tenemos que dar a todos para que tengan su presupuesto y puedan realmente cada año hacer su mantenimiento, señora Rubí.
1: Don Lucho Maguiña,

0: que no está ofreciendo mucho como otros candidatos que están ofreciendo el oro y el moro, don Lucho. Usted solamente está ofreciendo lo que va a poder cumplir durante su periodo si llega a ocupar el sillón municipal de la provincia de Padre Abad.
1: Sí, señora, nosotros estamos ahí, lo que dice, lo que nosotros hemos planteado es de apoyar a la agricultura con todo. Vamos a apostar por la agricultura, vamos a apostar también lo que es, por ejemplo, hizo el saneamiento físico legal de cada uno de los caseríos también para comenzar ya, hace una vez que está saneado, también porque tenemos un reto, y el reto es bastante para nosotros, y porque hay capacidad, ofrecemos unos 20.000 títulos de propiedad para todos nuestros, para poder que nuestros, todos nuestros, la gente que tiene ya su título, ya pertenece ya su propiedad, ¿eh? Por eso lo que queremos es el saneamiento físico legal y comenzar a dar los títulos a todos nuestros, porque solamente escogiditos, ¿eh? Yo veo que tal caserío solamente a escogiditos, ¿eh? Y eso no debe ser, debe ser para todos. Si sale para todos, se debe trabajar para todos, que es la provincia. Por eso vamos a trabajar, los distritos también tienen la autonomía, vamos a trabajar con autonomía también de ellos y con la autonomía también de la municipalidad provincial para poder inmediatamente tomar las decisiones y poder realmente que haya un título para todos los pueblos. Y aparte también, señor Rubín, vamos a comprar también nuestro tractor forestal. ¿Para qué? Para solucionar problemas de puentes forestales inmediatamente. Y así vamos a solucionar el problema. Vamos a comprar también una planta soltadora y una chancadora, ¿ya? Porque eso necesitamos urgentemente. No vale nada, hoy sí hablan, y todos hablan, pero nosotros estamos tan firmes dentro del plan de gobierno que sí lo vamos a comprar nuestro, realmente nuestra planta nuestra planta soltadora y su chancadora, y también un pulma de maquinaria para nuestros, por ejemplo, el equipo de tractores, todo, para que inmediatamente se atienda a la población, ¿eh? Porque hoy en día Lucho Maguilla va, no solamente va a atender la maquinaria, con todos los combustibles, porque va a salir proyectos realmente para que favorezcan a los agricultores a nivel provincial. Y también vamos a coordinar con todo, ¿sí? Porque la descentralización de proyectos tiene que llegar a las municipalidades principales para que ellos también puedan ya generar, porque ellos también tienen maquinaria para que nos puedan ayudar. Y así que todos vamos a trabajar. Aquí la maquinaria de Lucho Maguilla tiene que empezar y tenemos que trabajar a mi nivel, tienen que trabajar con todo, porque nosotros queremos apoyar a nuestros agricultores. 4 años pasan al toque, así que hay que trabajar desde el momento que nos da la confianza, señora Adubi.
0: Don Luis Maguilla Paredes, Darío le quiere hacer unas preguntas, ¿no?
2: Luchito, buenos días, Luchito.
1: Buenos días, señor Darío, buenos días.
2: Atiéndeme bien, Luchito, ¿eh? Tú ahorita tienes contra todos los que están participando, les tienes una ventaja. Usted es ético, o sea que no crea a diversidad de grupos, de amigos. Usted es amigo para todos, y eso es bien difícil encontrar. Y eso dicen los grandes filósofos. Espero que cuando llegue al gobierno, cuidado. El otro tiene 3 hasta 4 experiencias en el municipio. Esa ventaja no lo tienen. Esa suerte ha tenido usted. ¿Me hago entender? Y tercero, escucha al pueblo. Viva, coordine con el Frente de Defensa, con las organizaciones. Esos 3 actos personales, si usted lo pierde, va a ser bravo. Le escuchamos.
1: Esté en campaña o no esté en campaña, Lucho Maguilla sigue siendo lo mismo, ¿sí? Nosotros estamos ahí totalmente de acuerdo con tu posición, porque siempre Lucho Maguilla venía atendiendo a toda la población. Estamos en la humildad, es lo que vale, porque todos somos acá.

0: muchísimo. Porque acá no es que yo soy el importante tal otro, no. Yo cuando llega, donde sea, donde me encuentro, para mí, todo. Si el que llega primero fue una persona muy humilde, se la tiene. No, no porque ha llegado el presidente lo va a atender primero, no. Acá estamos, yo siempre respetado y siempre respetaré a las personas para poder nosotros llevar ese cariño que nosotros tenemos a nuestro prójimo. Eso se trata de, no tanto porque eres autoridad que ya va a ser, o porque ya eres candidato vas a creerte, no, igualito. Mucho más bien siempre será ahí. También nosotros siempre escuchamos a la población, escuchamos sus pedidos, por ejemplo, ¿sí? Le dicen, queremos carreteras, queremos, nosotros tenemos que apuntar que ese pueblo, de tal pueblo, necesita carretera, necesita su agua y desagüe, necesita lo que es la seguridad ciudadana, porque acá, y eso es lo que tenemos que coordinar también y escuchar al pueblo en todas las juntas vecinales también, para su por ejemplo, ¿sí? Todo lo que es de las juntas vecinales, a veces la seguridad ciudadana, como dicen ellos, no llega ni la policía ni el Senado. Entonces, todo es que nosotros escuchamos a la población. Y aparte, vamos a tener el señor Darío, llegamos a la municipalidad, vamos a terminar convocar a todos los gentes, a todos, para poder realmente conocerles también a ellos y otro, trabajar juntamente, ver cuál es la necesidad que realmente también tienen, aparte que tengo yo, que conozco perfectamente la necesidad de cada uno de los caseríos. Y aparte, bueno, a veces también hay que nuestros, por ejemplo, nuestros líderes también tienen otra idea, ¿eh? Y nosotros, por ejemplo, señor Darío, hablan, por ejemplo, me gusta escuchar a la gente, me gusta que la gente también comente, ¿eh? Porque Lucho Maguía va a ser Lucho Maguía en la municipalidad, porque siempre he atendido en todos los lugares, don Darío, en la municipalidad, nunca me he corrido, así te digo, nunca me he salido realmente dejando a la gente, porque tenemos que atender, porque venía a mi casa también igualito, les decía, vamos a mi casa, ahí les voy a atender, vamos a tal lugar, a almorzar también, ahí les voy a atender. Y Lucho Maguía no ha cambiado, siempre ha mejorado más bien la atención, me he preparado, señor Darío, me he preparado políticamente, me he preparado también técnicamente y profesionalmente.
1: Don Luis Maguiña Paredes, ¿no? Todo lo que usted dice es cierto. Usted, para usted no hay distinción. No hay distinción entre las personas. Siempre ha sido usted una persona sensible, humanitario, más que todo, ¿no? Porque siempre usted ha atendido, ya sea en la calle, en su casa, en la municipalidad. Usted no se ha estado escapando por la puerta falsa de la municipalidad. Esperemos que cuando llegue al poder elimine esa puerta falsa, porque a veces las autoridades que entran de turno, se escapan por ahí dejando cantidad de gente que le espera. Hay personas, agricultores que vienen de diferentes lugares, zonas alejadas, para querer conversar con el alcalde. Pero ¿qué pasa, señor Lucho Maguiña? Por la puerta falsa se escapa la mala autoridad por no dar cara a tantos agricultores que le esperan para que solucione muchos problemas. Esperemos que eso no suceda cuando usted sea el alcalde de la provincia de Padre Abad.
2: Luchito, la última propuesta. Elabore un nuevo plan del agua y desagüe y no esté engañando al pueblo como lo viene haciendo hasta ahora con esos parchecitos. ¿Le escuchamos?
0: Mira, vea, nosotros ya tenemos todo lo que está haciendo. Por ejemplo, tiene que tener su final, señor Darío. Acá nosotros, por ejemplo, el agua y el desagüe es muy importante para mí, para ti, para el vecino y para todos los que viven acá en Aguaitía. Para mí va a ser una de las prioridades también para poder que esto se solucione inmediatamente. Si el alcalde ya no puede, pues ya no tiene esa capacidad, nosotros lo vamos a hacer. Que lo deje, que vea, para ver cómo hace Lucho Maguiña con nosotros, con nuestros funcionarios de acá de Aguaitía. Vamos a trabajar con nuestros funcionarios, con la gente de Aguaitía, profesionales de acá de Aguaitía, para que puedan ellos solucionar el problema. Sí lo podemos hacer aquí. Vamos a ver la capacidad que tenemos, no solamente los funcionarios de otros lugares que vienen. Tenemos funcionarios muy capacitados acá, gente que ha trabajado también en la municipalidad, gente nombrada, gente que viene acá, jóvenes.

0: con esas ganas de poner profesionales, por ejemplo, abogados, también hay cómo solucionar el problema. Entonces, ahí, don Darío, el agua va a ser una de las prioridades. Vamos a primero cerrar esta brecha que es agua para todo lo que es agua y día, y ahí vamos a ver una ampliación, porque ya muchas juntas vecinales de acá ya han crecido y no tienen, no va a llegar esa agua a cada uno de ellos. Entonces, hay que preocuparnos, ¿eh? Primero hay que cerrar, porque si no, no vamos a poder invertir. Hay que ver, terminar toda esa agua y comenzar realmente un nuevo trabajo inmediatamente. Esa es una de las tareas que voy a tener, señor Darío.
1: Sí, don Luis Maguiña Paredes, porque ahorita la población no tiene agua, ya casi 3 días, 4 días que no hay agua en la población. Y si sueltan de gotita a gotita, ¿no? Esperemos, ¿no?, que cuando usted llegue al gobierno provincial, porque la gente ha aumentado ya, don Lucho Maguiña, aquí en la provincia de Paraba, ese proyecto que ya está dejando, ya no lo usamos de los 100 millones, ya no alcanzaría para toda una población que está creciendo desmesuradamente la ciudad de Aguaitía.
0: Exactamente, señora Luis, y yo estoy, vamos a estar con todas las ganas, con todo un trabajo político que estamos llegando a cada uno de ellos y estamos recogiendo las necesidades. Aparte del agua que es, vamos a dar seguridad ciudadana, vamos a trabajar con el turismo, porque el turismo también trae plata fresca de diferentes lugares para poder dar trabajo a diferentes, ¿eh? Porque el turismo trae para los hoteles, para los motocarristas, vamos a traer gente, vamos a invitar, vamos a promocionar a Aguaitía, ¿eh? Vamos a promocionar toda la provincia para que venga a visitarnos, porque Aguaitía se merece realmente la seguridad, que vamos a trabajar bastante seguridad para que ellos también vengan, ¿eh? Porque si no hay seguridad, ningún turista va a venir a Aguaitía. Entonces hay que invitar, hay que dar realmente ese espacio a nuestros hermanos turistas peruanos y también extranjeros.
1: Bien, don Luis Maguiña Paredes, ya le hemos escuchado, ¿no?, las palabras, ¿no?, que cuando llegue a ser autoridad, esperemos que cumpla. Y también una cosita más, don Luis Maguiña, no vaya a dejar atrás, olvidado, a nuestros jóvenes profesionales que tenemos en la provincia de Paz Gabat. Ya tenemos jóvenes profesionales de diferentes carreras. Tienen que darle una oportunidad a esos jóvenes profesionales para que ellos también puedan desenvolverse y tener también una experiencia, ¿no? Porque ahorita te piden experiencia laboral. Si nosotros no le damos una oportunidad, ¿cómo van a tener esa experiencia laboral para que empiecen a trabajar en diferentes municipalidades? No se olvide de nuestros jóvenes profesionales que tenemos aquí en la provincia de Padre Abad.
0: Señor Rubén, ellos son los primeritos que van a estar trabajando con nosotros, trabajando para que agarren experiencia. Vamos a ver la fórmula ya, cómo nosotros podemos solucionar ese problema, porque hoy en día todo necesita experiencia. Y entonces para ellos vamos a tener que, si su autoridad no les da esa oportunidad a ellos, ¿quién le va a dar? Lucho Maguiña lo va a dar a ellos, vamos a fortalecer, vamos a trabajar, veremos las instituciones. Si no da la municipalidad, veremos a otros lugares, por ejemplo, a otras instituciones, tratar de que ellos también trabajen, agarren experiencia. Entonces, para eso, yo estoy bien comprometido con los jóvenes, señor Rubín.
1: Bien, don Lucho Maguiña, entonces, esperemos que cumpla, ¿no?, todo lo que estás conociendo la población, sus palabras. Espero que cumpla cuando llegue a ser gobierno. Muchísimas gracias, don Luis Maguiña, por sus palabras y por la entrevista brindada al informativo Hora Cero.
0: Sí, señora, quiero un minutito, quiero invitar a toda la gente, a toda nuestra provincia, a toda la Haitía, a nuestras comunidades nativas, caseríos, todos, y a todas las organizaciones. El día 30 es el cierre de campaña de Lucho Maguiña acá en Aguaitía. Ya vamos a estar ya llegando, ya invitándoles por la radio y por todo, desde hoy día, ¿sí? El día 30 tenemos desde las 3 de la tarde, ¿eh?, Barrio Unido y también Viejo San Pedro, dos frentes vamos a hacer y vamos a llegar. Estamos esperando que aproximadamente 20.000 personas para que vengan acá a Aguaitía. Ya estamos ahí y vamos a hacer la ola gigante de Lucho Maguiña. Gracias, señora Rubí, gracias, señor Darío.
1: Buenos días. Gracias, don Lucho Maguiña. Amigos oyentes, estuvimos con una entrevista con el señor Luis Maguiña Paredes. Muchísimas gracias por su sintonía. Permiso, no mueve el dial de su radio y continúe con la programación de Radio Top 102.9. Bendiciones para todos.
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8: 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Asesoría legal de los doctores Eudocio Pauca Rojas, Ricardo García Pinche y el doctor Víctor Valdés Meléndez. ¿Qué tal, amigos? ¿Cómo están? Buenos días, bienvenidos a la edición de hoy, martes 15 de septiembre del año 2026. Hablemos un poquito de lo que ha sido el debate la noche de ayer. Bueno, creo que debemos darle la razón a mucha gente que debates para todos los gustos. El primer debate con 6 candidatos se escuchó hasta dónde

pueden tener conocimiento del manejo del sector público a algunos candidatos. Se escuchó que también exfuncionarios que son candidatos y que han manejado presupuestos abultados de la, sobre la seguridad ciudadana, vienen a decir que ahora sí pueden, van a poder hacerlo si son elegidos alcaldes. Se ha escuchado también ataques de una candidata hacia un ciudadano. En realidad, nada productivo este debate, a excepción de algunos que hablaron con sustento y fundamento, con experiencia, ¿no?, del tema, de los temas abordados. Pero la noche de ayer, o sea, anoche, amigos, anoche, primero que solo cuatro candidatos, y este señor que ha sido funcionario y quiere ser alcalde ahora, ha vuelto a tocar el tema de ser ciudadana, pero si en sus manos estaba como gerente y tenía las prerrogativas de, mediante sus proyectos sustentados, comprometer dinero público y hacer realidad. ¿Por qué no lo hizo? El alcalde le ha dado toda la confianza, para que inclusive se contrate a un empresario y se haga, por ejemplo, el Joan. Ese tiempo que el agua faltaba, se secaban las quebradas y no había captación. Miren, hasta ahora. Se ha puesto a hablar también anoche de eso. Que va a denunciar, dice, por omisión de funciones, entre otras cosas más. O sea, siempre lo mismo. Lo de siempre. Bueno, entonces yo considero, amigos, de que mañana mejor convoca otro para otro debate. Y todos, ¿no? Pero, ¿quién es el presidente de la ANP? Asociación Nacional de Periodistas del Perú, filial Aguaitía. Es el señor, el señor consejero Manuel Antonio Huamán. O sea, hablando del argot criollo, él se limpia las manos, quiere pasar piola. Pero, ¿qué grado de responsabilidad tiene en este problema del gobierno regional de Ucayali, que tiene con la región Manuel Gambín Rupay? Mucha responsabilidad tiene.

se ha vuelto un cómplice, se ha coludido con la corrupción de Manuel Gambini. ¿Por qué les digo esto, amigos? Ahí está el colegio Vázquez Suyo. No se acaba, no se termina. ¿Por qué no se ha presionado a la empresa o no se ha presionado, por ejemplo, a presupuesto del gobierno regional? Porque no hubo fiscalización. Los dos consejeros fueron elegidos para que fiscalicen. ¿A qué se han dedicado, amables oyentes? ¿A qué se han dedicado? Parece que no han entendido qué significa ser consejero regional, cuáles son sus funciones y atribuciones. Y ahora está ha convocado a través de la ANP a este, bueno, diría yo, un pseudo debate. A él deberíamos convocarlo para hacer un debate, a él como autoridad, y que haya un panel de comunicadores, porque periodistas no hay acá, de comunicadores, y sentarlo ahí frente al pueblo y empezar a indagar. La carretera que va hacia de Chiringal Alto, Alto Chiringal, a Santa Ana, no está concluida hasta la actualidad. No está concluida. ¿Ha fiscalizado? No. El Rosa directamente.

0: ¿Ya? ¿Y en qué está paralizada? ¿Qué han dicho los consejeros aquí a la prensa? Han llamado a las Fuerzas Vivas, Frente de Defensa, aunque esté ahí chuyaladito, a Jubepa o al pueblo, a una conferencia de prensa. Señores, mira, estas cosas están sucediendo y nosotros tenemos que informar esto. No. Se ha paralizado y los consejeros nada. ¿Cómo se llama eso? Colusión. Se han coludido. Porque el silencio significa complicidad, amigos. Complicidad y nada. Entonces, por eso digo, Manuel Antonio, calladito estarías mejor, hermano. ¿Ya? En vez de fiscalizar, hacer tus iniciativas normativas, ¿qué te has puesto a hacer? Radio. También eres comunicador, eres libre, pero primero resultados, porque el pueblo ha confiado en ti. El pueblo ha confiado en ti. ¿Cuáles son los resultados? Me gustaría que hagas un informe real, sincero, sobre tu real desempeño como consejero delegado. Tan de ese entonces, ¿no? De ese entonces, cuando inició la gestión, presidente del Consejo Regional era consejero delegado. ¿Qué ha hecho? Nada. Bueno, vamos a meter, me quiero dar cólera este tema. 7:12, 7:12. Vamos a ver si Junior Ponce, que está viento en popa en Huipoca, tiene la amabilidad de contestarnos el teléfono, porque quisiéramos conversar con él. Ahora sí, ya está en la línea telefónica, por fin, Junior, después de un montón. Bueno, Junior Ponce, ¿cómo estás, hermano? Muy buenos días, bienvenidos al programa Prensa y Democracia. ¿Aló? A ver. Vamos a ver, ojalá nos conteste esta vez. 7:13. En su informativo Prensa y Democracia, amables oyentes. Hemos perdido la comunicación hace unos instantes. Vamos a ver si ahora sí nos contesta el teléfono. Junior Ponce Jara, que podría ser el próximo alcalde del distrito de Huipoca. Sería el segundo alcalde en la historia del distrito de Huipoca. Y tenemos que decir la verdad, ¿no? En honor a la verdad, de que estaría recibiendo una valla muy alta que estaría dejando este actual alcalde. Junior Ponce, ¿cómo está? Buenos días. No sé, nos contesta, pero se corta la llamada. ¿Qué pasa? A ver. Vamos a ver si esta vez nos contesta el teléfono. 7:14. En su informativa, ahora sí, vamos a escuchar a Junior Ponce. Junior, ¿cómo está? Buenos días.
1: Buenos días, amigo Pancho Valle. Buenos días al distrito de Huipoca, que me están escuchando en esta oportunidad.
0: Tenemos entendido que se ha intensificado la campaña porque estamos en recta final, Junior Ponce, visitando distintos lugares.
1: Sí, estamos caminando por diferentes lugares, por diferentes sitios, visitándoles a ellos con propuestas legibles, con propuestas con mucha responsabilidad que pusimos en nuestro plan de gobierno. Hoy estamos en la recta final. Nosotros creemos a Dios, creemos al pueblo, que este 4 de octubre vamos a dar el resultado. Vamos a, si Dios quiere, llegamos, vamos a hacer una transparencia, un gobierno con transparencia, un gobierno con mucha responsabilidad.
0: De todas maneras, en cualquier gestión siempre hay errores. Te pregunto, Junior, ¿borrón y cuenta nueva o es que usted va a escudriñar la documentación administrativa pertinente?
1: Bueno, nosotros

0: vamos a, como le decía, va a ser un gobierno con mucha transparencia y vamos a trabajar con las personas netamente, vamos a escoger con mucha responsabilidad a los funcionarios netamente huipoquinos que vamos a gobernar en un posible 4 años, si Dios y la población quiere.
1: Sí, usted gana las elecciones, usted va a ganar las elecciones el día 4 de octubre. ¿Su primer gerente municipal será de Huipoca o es que va a importar de otro lugar?
0: Bueno, nosotros vamos a el tema de lo que es el gerente. Usted tiene un montón de requisitos, ¿no?, para que pueda asumir el cargo. Yo creo que no voy a traer de otros lugares, porque sabemos que no estamos hipotecando a la municipalidad, ni estamos sacando plata a los grandes empresarios, no estamos haciendo nosotros mismos de nuestro propio vínculo, de nuestro propio presupuesto, de nuestro propio ahorro, estamos recorriendo todos los caseríos y sectores, y por eso es que el gerente vamos a llevar a Kerry Baitía, pero también vamos a ver su tema currículo, para que su responsabilidad, que ha trabajado de repente en algunas gestiones o algunas experiencias que se ha ganado, vamos a ver ese tema, cómo ha quedado, y de acuerdo a eso vamos a de repente convocarle. Solo gerente va a ir aquí en la municipalidad de acá de Huaytía, no vamos a llevar tampoco de Pucallpa, de Huano, ningún departamento, porque no conoce nuestra realidad. De Huaytía lo menos, conoce Huaytía y Pucallpa lo menos, ¿no? Va a estar compactado con la necesidad de la población y vamos a necesitar un gerente que sea muy humilde, un gerente que sirve a todos y a todas sin discriminación a nadie, si Dios nos da esta oportunidad del 4 de octubre.
1: Junior, vas a tener que lidiar bastante en el tema de seguridad ciudadana, que para ese rubro el gobierno nacional está pidiendo facultades legislativas al Congreso de la República. El alcalde actual, que está en ejercicio, casi ha sido asesinado una vez. Entonces, eso quiere decir que el tema de la inteligencia, tanto de la Policía Nacional, también no está funcionando bien. Usted, ¿cómo va a asumir, cómo va a encarar el tema de seguridad ciudadana?
0: Bueno, nosotros vamos a empezar a organizarnos primero. Vamos a hacer nosotros una cámara de videovigilancia en las principales calles de Huipoca para saber qué tipo de repente ese aparato va a tener una oficina. Y va a estar un especialista netamente verificando esas cámaras, esas avenidas, esas calles, para identificar a algunos sospechosos que de repente ahí quieren dañar a la población, quieren dañar de repente a las personas, ¿no? Y entonces por ahí vamos a ir investigando poco a poco, con mucha cautela, con mucha responsabilidad, y también vamos a implementar lo que es las rondas campesinas. Nosotros, las rondas campesinas, vamos a organizar, ayudar a organizar en diferentes caseríos también, porque no solo es en Huipoca de repente los desmanes, ¿no? Yo creo que de los delincuentes. Nosotros vamos a organizar, vamos a dar todas las facilidades a las rondas campesinas, vamos a implementar en su totalidad y vamos a comprarle 2 motos lineales por parte de la municipalidad para que ellos también nos ayuden a controlar, nos ayuden de una otra forma, que no pasen de repente un robo, alguna cosa, una vecina, un vecino, una de las personas de los caseríos. Para eso vamos a implementar, aparte de eso, vamos a dar un incentivo a la ronda campesina para que pongan punche y fuerza, también nos ayuden a controlar la seguridad. Yo creo que eso vamos a hacer un posible gobierno con las juntas vecinales igual.
1: ¿A qué, vamos a organizar? ¿A qué se refiere cuando usted dice se va a dar un incentivo?
0: Bueno, nosotros, por parte de la municipalidad, a veces en la ronda campesina, pues no, para que están 2, 3 días, 15 días, no están. De repente ellos también tienen que trabajar, entonces vamos a dar un incentivo a ellos, puede ser de 200 soles o 300 soles, para que también ellos encaminen, nos ayuden, de repente, a controlar la inseguridad que tiene el distrito de Huipoca.
1: Junior Ponce, este alcalde actual ha construido algunas pistas, no la pista principal que va hacia Santa Rosa, sino otras calles han empistado, ¿no?, con cemento, con concreto rígido. ¿Usted tiene también proyección de construir, de empistar otras calles?
0: No, mira, claro, nosotros, por ejemplo, ahorita, ¿no?, ya está terminando varias avenidas, ojalá que de repente lo termine, o caso contrario, como está ahorita, creo que no está paralizado, todavía falta un poco, ojalá que se complete en la

0: económico que no lo tiene, que se encuentre y que termine esa obra. Yo creo que va a ser importante cuando ya está terminado, ¿no? A veces cuando nos deja una obra sin presupuestos, va a tener un poco de dificultad y un poco problemas, ¿no? En el tema de lo que es las obras. Pero nosotros en nuestro plan de gobierno, igual estamos poniendo las pistas y veredas, pero antes, en todas las juntas vecinales, nosotros queremos hacer admisión directa o también por expedientes. Pero nosotros tenemos esta noción de que queremos primero sacarle su título, exprimir después, hacerlo su agua y desagua. Porque nosotros, por ejemplo, ahorita tenemos que romper, si hay un proyecto de repente vamos a hacer, o de repente ya existe, nosotros vamos a agilizar, va a salir el agua y desagua, vamos a romper punto esos dos despistados. Entonces nosotros, para no cometer este error, para no gastar plata al vacío, vamos a hacer nosotros primero el agua y desagua, hacemos el agua y desagua, empezamos con las obras de pistas y veredas en todas las juntas vecinales, vamos a hacer, y tenemos un compromiso fuerte que queremos dejar en un posible 4 años, todas las juntas vecinales bien asfaltado, con pistas y veredas a favor del distrito de Huipoca.
1: Junior, usted me imagino que ya tiene la fecha de su cierre de campaña. Aprovechemos este momento para hacer extensiva la invitación a las juntas vecinales, tanto rurales como también urbanas.
0: Sí, exactamente. Nosotros desde aquí invitarle a los amigos, invitarle a los vecinos, a los compañeros de cualquier color político. Invitamos el 1 de octubre, que se va a realizar nuestro cierre de campaña. Es el último día para hacer proselitismo política.
1: Hasta la medianoche nomás, ¿no?
0: Meeting. Exactamente, yo creo que de una otra forma nosotros estamos planteando ese día. Yo creo que invitarle a todos los hermanos vecinos de diferentes caseríos, sectores, a ese día concentrámonos ahí, vamos a explayar nuestra propuesta con mucha responsabilidad, con mucha honestidad, con mucha transparencia que hemos puesto. Nosotros vamos a ir a exponer nuestro expediente, nuestra propuesta. Nosotros no vamos a ir a criticar a nadie, no es nuestro estilo, no es diferente difamar a muchas personas, tampoco lo vamos a hacer eso. Yo creo que de una otra forma, hoy en esta oportunidad, quiero decir también a la población, hay mucha acusación contra mí. Dicen que yo he vendido, no sé qué más he hecho, dicen. Jamás que hemos hecho, nunca hemos vendido. Si no teníamos vendido un solo terreno, ahí se tenemos en la cárcel, en el kilómetro 12. Vender parte del Estado, un pedacito, es delito. Eso creo que desde aquí, a los hermanos agricultores, a los hermanos de las juntas vecinales, a los transportistas, a los amigos que de repente están de repente queriendo confundirse, eso, para que no se vaya muy lejos, investiganme, vayan al... Creo que es facilito por internet, ¿no? La parte judicial, que nosotros no tenemos ningún tipo de denuncia.
1: Estás dándole mucha importancia. Si tú dices que no es cierto, no es así, entonces yo creo que en tu palabra simplemente se cree. Como tú dices, el sistema, ¿no? El sistema digital que existe a nivel nacional, entras con un clic, ya sabes todo. Yo creo que no es necesario de abordar mucho. Más bien, abórdanos un poco más. Tenemos entendido de que tu cierre de campaña va a ser un fiestón con los Olímpicos de Huancayo. ¿Es cierto eso?
0: Sí. Ahí está. Creo que de una otra forma, los amigos, a veces, algunos vecinos que nos están apoyando en esa parte, agradecerle a ellos. Creo que estamos para festejar ese día con este grupo. Yo creo que invitar a todos los amigos de los caseríos a estar presentes y para de repente disfrutar un par de horas ahí, para poder confraternizarnos con cada uno de ellos. Yo creo que la juventud en esta oportunidad, tengan fe, tengan confianza en Junior, no lo vamos a defraudar a ningún joven, vamos a tener su espacio a los jóvenes de repente hoy día se sienten confundidos, ¿no? Todo el mundo habla de jóvenes, pero jamás ellos viven en Huipoca, jamás son de Huipoca, solo hablan, nunca les ha colaborado con nada, ni con agua. Entonces nosotros aquí tenemos una respuesta que nunca decimos a la gente, no, todo es sí. Y eso nosotros vamos a, desde aquí le decimos a los jóvenes, tengan fe y confianza en nuestra palabra, tengan fe y confianza en nuestro plan de gobierno que tenemos a favor de ellos. Más bien desde aquí queremos invitar a ellos también, a todos y a todas, para el 1 de octubre, que va a ser una caravana en el... Vamos a concentrarnos en el ex restaurante Tarmeño, y luego vamos a salir a una caravana a diferentes lugares, a diferentes calles principales de Huipoca, y luego nos estaremos concentrando en Girón Ancash, que ahí va a ser nuestro cierre de meeting este 1 de octubre.

0: Muy bien, Junior, yo te agradezco por este contacto telefónico. Hasta una nueva oportunidad. Muchas gracias, buenos días.
1: Muchas gracias, amigo Pancho. Muchas gracias al distrito que nos está escuchando en esta oportunidad. Diferentes caseríos, tener fe, este coraje, valentía y decisión para el 4 de octubre. Nosotros estamos firmes, no nos movemos, no vamos a retroceder por atrás con nuestro plan de gobierno, vamos a implementar a favor de ellos. Muchas gracias, amigo Pancho. Muchas gracias al distrito de Huipoca.
0: Junior Ponce Jara, ahí estaba en la línea telefónica, nuestro futuro alcalde del distrito de Huipoca. 7:26 a.m. 7:26 a.m. en su informativo Prensa y Democracia, amables oyentes. Vamos rápidamente a buscar comunicación con nuestra futura consejera regional, Edith Bolívar, una maestra con mucha experiencia que está postulando este gran cargo también para fiscalizar y presentar iniciativas normativas en el seno del Consejo Regional, mayormente la educación. Tenemos entendido que es su interés de nuestra futura consejera regional, Edith Bolívar. ¿Quién no conoce a Edith Bolívar? Tiene una trayectoria grande desde la UGEL, desde las aulas. Ahí está Edith Bolívar siempre atendiendo a la población. Edith Bolívar ya está en la línea telefónica. Edith Bolívar, ¿cómo está? Muy buenos días. Bienvenido al programa Prensa y Democracia. Buenos días.
2: Público oyente, buenos días, Dios gracias, bien, bien, hermano, estoy llena para su...
0: Bueno, Edith Bolívar, una dama que en esta oportunidad quiere ser consejera regional, cuya función principal es de fiscalizar y presentar iniciativas normativas, ¿por qué quiere ser consejera regional?
2: Bueno, en primer lugar quiero ser consejera regional porque se ve, por ejemplo, un ejemplo muy grande es el mercado de 23 de marzo, una de las obras que se ha iniciado, lamentablemente no se ha cumplido. Se ha vuelto a incrementar el presupuesto y ahorita es una obra paralizada. Así como esta obra, hay otras obras que se hacen, tienen un estudio técnico, pero no se pone la cantidad que el expediente técnico dice, ¿no? Como los ingenieros son expertos ahí o los arquitectos. De esa manera, para fiscalizar y también que se haga un trabajo realmente...
0: Edith Bolívar, tú eres maestra, tú eres profesora, formador de distintos...

0: ciudadanos de nuestro país. Entonces yo creo que ya no es posible estar en esa situación. Mientras que un consejero cumple las funciones tal cual dice la norma, entonces se va a poder ver, ¿no? A las instituciones de las zonas rurales, ¿cómo estudian nuestros niños? Ellos que son el presente de nuestro país, ¿cómo estudian? No tienen carpetas, no tienen mobiliario, hace un tremendo calor, pero ellos ahí se encuentran en las aulas. Y el maestro no tiene sus comodidades, pero también está presente allí.
1: Edith Oliva, vayamos a un tema, vayamos a un tema, porque el tiempo es oro en la radio. Mira, vayamos a un tema. Sí. ¿Usted está de acuerdo que se haga borrón y cuenta nueva de esta gestión que está saliendo?
0: Bueno, que cuando usted hace borrón, no estoy de acuerdo porque, bueno, son millones de dinero que se queda y el pueblo no sabe, ¿no? A mí me parece que se tiene que trabajar con transparencia, con honradez, como los principios que nos han formado. Por ejemplo, en mi caso, como mi madre, ¿no? De mi padre, del pueblo Cacataibo también, no se escuchaba esas cosas mucho más antes.
1: Pero es un escándalo, no. Este gobierno regional es un escándalo, funcionarios tras funcionarios. Por ejemplo, Jessica Navas, que ha delinquido ahí en la gerencia territorial de Purús, de la provincia de Purús, ahora es diputada nacional. Miren ustedes ese premio que le han dado y no lo pasó nada, tiene denuncias en proceso. Yo creo que ustedes también tienen que ver eso, en el hipotético caso que usted sea elegida, ¿no? Poner mano firme, porque si usted llega a ser consejera, va a encontrar enorme una brecha muy alta para poder investigar, para poder aperturar procesos, porque el dinero se despilfarró a diestra y siniestra. Y eso, por eso digo, no está, enhorabuena que no estés de acuerdo con el borrón y cuenta nueva, Edith Bolívar.
0: Sí, amigo, es muy lamentable ese caso, pero no solamente es de Lleida, también hay del otro diputado también que está en esa situación, pero por eso se necesita jueces también y fiscales que sean tal cual cumple las normas, pues, ¿no? Si no, nuestra justicia es muy lamentable, sinceramente, es muy lamentable. Pero se tiene que hacer eso. Y previo a eso se tiene que también continuar con el trabajo, con las obras, que no pueden quedar paralizadas y se debe de terminar.
1: Claro.
0: Donde se tiene que, claro.
1: Como debe de ser, tiene que culminarse. Obra iniciada, obra terminada. Entonces va a tener un montón de trabajo que hacer durante todo este tiempo. Pero aparte de la fiscalización de las cosas que va a encontrar, ¿qué alguna iniciativa tiene usted para proponer a la opinión pública?
0: Bueno, aparte del trabajo de fiscalización, nosotros tenemos también las iniciativas que se deben de realizar, por ejemplo, en lo que corresponde a la educación, ¿no? En primer lugar, educación y salud, implementar las fosas médicas e implementar los hospitales. Por ejemplo, mire, no tienen movilidad para trasladarse los enfermos, que les muerde una víbora, les corta un pie, o se accidentan en la chacra, no hay cómo trasladar. En educación, esas instituciones que no tienen acceso para poder los maestros, los padres, o trasladar sus productos, los hermanos agricultores, entonces ahí también priorizar esa institución, esa carretera, para que puedan salir los agricultores con su producto y también puedan trasladarse los maestros, los estudiantes, a la institución educativa y cómodamente.
1: Hay algo que el pueblo tiene que diferenciar entre una decisión de querer fiscalizar al trabajo que han realizado estos dos consejeros. A mi criterio, realmente se han coludido con la gestión de Manuel Gambini, porque no hay fiscalización, no se le ha dicho al pueblo: señor, estamos haciendo esto porque se está robando la plata o están mal manejando el dinero. No hay nada. Entonces, nos gustaría que usted sea una consejera diferente, profesora Edith.

0: yo creo que la población me conoce cuando yo era regidora de la provincia en aquellos tiempos muy, muy duros, ¿no? ¿Cómo ha sido mi actitud? Yo entro con un color de polo y salgo con ese color de polo y siempre voy a caminar con la frente en alta porque esas cosas no me gustan. Nunca, nunca estuve en esa situación y se tiene que dar tal cual dice las cosas. Si sale un presupuesto para una obra, sale un trabajo de estación, se tiene que fiscalizar ahí. Y no solo eso, sino el presupuesto del mismo gobierno regional. No quiere decir que voy a ser de la misma camiseta, voy a estar apañando tantas cosas. No tengo esa formación, eso no es mis principios, no.
1: Muy bien, profesora Edith Bolívar, su mensaje final a ver a la población.
0: Bueno, quiero saludarles a mis hermanos de diferentes comunidades, tanto del Ande, del centro y de la Amazonía, que su voto de ellos es muy importante y decisivo para poder al menos demostrar que se tiene que hacer las cosas pensando en los niños, pensando en lo que es el medio ambiente también, ¿no? Un ambiente democrático, con transparencia, con conciencia, con dignidad. Eso es lo que les pido yo a todos los hermanos. No les ofrezco que les voy a dar una cosa, otra cosa, porque no está en mi... Antes de no ser elegida no les puedo ofrecer, pero trato de poder consolidar mis metas, mis pensamientos, mis proyectos para poder realizarlo. Si Dios me da esta oportunidad y ustedes también, señores ciudadanos, amigos, maestros, hermanos de diferentes pueblos. Eso es lo que les pido y demostrar realmente que cómo se tiene que trabajar por el bien de nuestro país y la provincia.
1: Muy bien. Muchas gracias. Que tenga buen día.
0: Gracias también. Que tenga un buen día. De buena manera.
1: Gracias. Nuestra futura consejera regional Edith Bolívar, hablando claro, ya hablando muy claro. Vamos a la pausa comercial del programa. 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

7 de la mañana con 47 minutos en su informativo Prensa y Democracia, amables oyentes. Bueno, nos han mandado sendos mensajes con referencia a lo que ha sido el debate el día de ayer. Todo el mundo dice, ¿quieren ganar réditos políticos, réditos económicos o réditos de fama? Mucha gente no estaba de acuerdo con este debate. Aquí se debe unir, si hay gremios periodísticos, tienen que unirse, por ejemplo, Prensa Digital, Asociación de Prensa Digital, con la Asociación Nacional de Periodistas del Perú. Deben unirse, y en un solo criterio, no que yo hago primero, yo lo hago después, eso cansa. Lo mismo van a escuchar de los candidatos. Lo mío es escuchar. ¿Qué otra cosa pueden decir? Lo mismo. Anoche se ha sumado, por ejemplo, Pedro Cartagena. Ahí estaba Pedro Cartagena. Y sí, muy atenuado sus participación. Y yo realmente creo de que debe darse ese tipo de debate alturado, sin golpes bajos, sin atacar, porque el debate es para exponer las ideas, para responder las preguntas y formar corriente de opinión en la población. Para que estén de acuerdo o no están de acuerdo, entonces es ahí donde se le va informando, se va formando al político, que todo ser humano es político de nacimiento. Por eso, enhorabuena que asistió el doctor Pedro Cartagena y ha dado buena participación. Me ha gustado realmente en buena participación algunos temas, ¿no? Que tampoco le he enfocado tan bien, pero de todas maneras bastante razonable su conocimiento. Ahora, hablaban de la ausencia de Lucho Maguiña y también de Elí Ruiz Montesino.

En la práctica, dos que están pugnando por ocupar el primer lugar. Entonces, amigos, han empezado a soltar comentarios. Han murmurado mucho de que porque se corren del debate, es que tienen miedo, es que estos candidatos están en la etapa, en la recta final. Y como son candidatos que tienen bastante ascendencia al pueblo, ya tenían compromisos pactados anteriormente. Tenemos entendido que Lucho Maguiña ha mandado un documento diciendo: señor, no voy a poder estar por esta razón. Eso pues no es correrse el debate. Esa es una forma educada de decirle, y prudencial de decirle al organizador: señor, yo no voy a estar, no cuenten conmigo. No sé cómo habrá hecho el chatín, no sé cómo habrá hecho, pero de todas maneras, eso es lo prudente, lo que ha hecho Lucho Maguiña. Hoy tenemos entendido que Lucho Maguiña continúa en esta carrera hacia el sillón consistorial, y hay muchos compromisos que debe cumplir el día de hoy. Entonces, pero esos compromisos lo asumen con anticipación. No es al momento, señores. Por eso, los señores que hacen debate, dizque, ellos deben entender de que el candidato no está a su disposición de ustedes. Por supuesto que no. No está a disposición de ustedes. Cada candidato tiene compromisos contraídos. Bueno, vayamos un poquito, amigos. Ay, perdón, disculpe, un poco mal la garganta. Hay compromisos que asumen los candidatos. Eso es bueno, es interesante. Pero, ¿cómo se financia la campaña política de los candidatos? ¿Cómo financian? Por ejemplo, yo le voy a comentar algo. Si yo me meto a la campaña política, ojo, si yo quiero ser candidato significa, muy aparte de tener buenas ideas o buenas propuestas, significa tener dinero. ¿Cómo sustento y solvento mi campaña? Yo tengo mis seguidores, van a venir mis seguidores, y todos ellos, bueno, yo también me voy contigo, ¿a dónde? A Chambillo, vamos ya. Pero por la gasolina, te dicen. Que te sigan 10 motos. Cada galón está ya 20 soles. ¿Ya? Son 200 soles solamente en gasolina. A esas 10 personas tienes que darles de comer. ¿Ah? Que será un Juan, algo, lo que sea, ¿no? Pone ahí otros 100 soles más. Son 300. Hay que llevar gigantografías, hay que llevar banners, hay que llevar banderolas o banderines, todo con su palito. Eso, amigos, cuesta, todo eso cuesta. Pero si yo soy candidato y digo tener mi empresa, que eso me solventa mi campaña, y cuando voy al sistema, reviso tu empresa, o revise mi empresa está dado de baja, no funciona y no tiene ingresos, no tiene ganancias. ¿Cómo le digo al pueblo de dónde estoy sacando dinero? ¿O quién me está dando? ¿A cambio de qué? Miren ustedes, amigos. Entonces, de ser así, porque el empresario no gasta, el empresario invierte, amigos. ¿Y qué es una inversión? Es una transacción comercial que yo pongo mi dinero porque sé que va a generar ganancia. Entonces, de ser así, que se están dando dinero a algunos candidatos, a unos más, a otros menos, a cambio de que si gana las elecciones, entonces el municipio ya estaría vendido, ya estaría hipotecado. Las gerencias, los cargos. Yo, por ejemplo, veo el tema Lucho Maguiña, tiene su sembrío de palma, cientos de hectáreas, y la palma te genera ingresos. Y tienes de qué disponer,
que gastar y decir, pues señores, esto, yo he gastado del ingreso de mi palma. Tengo mi empresa maderera, como dice Maguilla, acá está, esto también me ha generado estos ingresos, eso estoy gastando. Acá está la documentación correspondiente. Así deberían hacer todos los candidatos. ¿Para qué? Para evitar estar vendiendo a la municipalidad. En el hipotético caso que gane, bueno, nuestro amigo Elí, ya, tanto que decir. Presumo que las gerencias ya están vendidas. Presumo que ya no tiene dinero, pues, ¿de dónde? Tantos gastos, camionetas y otras cosas, ¿de dónde saca? ¿Con la de quién? Hay que ser, señores, un poco más analíticos, porque la versión que ha dado en el primer debate no es creíble. Porque han filtrado en el sistema de la famosa empresa que ha hecho tener, está dada de baja y no tiene ingresos. O sea, no existe. Hay que tener cuidado. Bueno, amigos, se acabó el tiempo de mi programa. De esta manera, productora periodística FBG Producciones a esta hora presentó su informativo Prensa y Democracia. Volveremos con ustedes el día de mañana, si Dios y la mafia nos permite. Buenos días, permiso.

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Domingo, el cazador Juan Torres Rivero, una vez más, gracias por anticipado su gentil sintonía. A todos nuestros amigos que nos sintonizan en el campo, en la ciudad, en los distritos de nuestra provincia de Padre Abad. ¿Cómo estamos? ¿Cómo estamos? Vamos a iniciar nuestro programa correspondiente. El día de ayer no hubo programa porque era Día Nacional del Adulto Mayor. Tenía actividades muy importantes desde la mañana. Terminamos

0: con lindo gesto que hicieron por todas las madres.
1: Acá la copa.
0: Que participamos en el fútbol, ¿no? Muy feliz porque mi caserío Miraflores, del programa de Bajo Leche, tuvo la oportunidad de nuevamente ganar como el segundo puesto. Los premios fueron la copa, unas medallas y el chancho.
1: El chancho, se llevaron para Chicharrón.
2: Muy agradecido con los que han organizado y también con el alcalde, ¿no? Por dar su tiempo de... y que siga así cada año.
1: Y en las campeonas, subcampeonas de este campeonato de 20 comités de vaso de leche celebrando su 41 aniversario. Bueno, lo han hecho grandemente y la municipalidad lo premiaron. Muy bien, señoras y señores, el día de ayer, 26 de agosto. Sí, amigos oyentes, 26 de agosto, ¿qué se celebró? Día del Adulto Mayor. Día del Adulto Mayor. Día del Adulto Mayor. Y lo celebró la municipalidad y también la Asociación de Adultos Mayores de Irasola, Los Sembradores, nos visitó los candidatos del distrito de Irasola, el señor Robert Juan Cafalcón, más conocido como Huanquita, dio su propuesta muy agradable, quedaron contentos, ojalá si llegaría a ser alcalde, que lo cumpla. De igual manera, Luis Maguiña Paredes estuvo juntamente con los adultos mayores, quien también dio su propuesta muy agradable a los adultos mayores de Los Sembradores, en una asociación de adultos mayores en el distrito de Irasola. Ahí estuvieron brindando un rico almuerzo, en el comedor popular, que lo hicieron un almuerzo muy exquisito, especial para los adultos mayores, un caldo de pollo y también un estofado con su frejol canario, muy excelente, su ensalada y su refresco. Gracias a la señora Lucy Ventura, quien tuvo ese de preparar con una sazón que se quedaron casi a todas le caen los dientes. Señoras y señores, aquí que los adultos mayores estuvieron en buena alegría de Irasola. Había como 80, 90 adultos mayores que han disfrutado este almuerzo. Se faltó, pero se solucionó. Bueno, señoras y señores, vamos a festejando el adulto mayor. Vamos a ver. En la municipalidad provincial. Ahí están bailando.
3: Ahí atrás, ahí está. Ahí está, Dilan. Dale, Dilan. Mueve tu barba.
1: Eso. Ahí, los adultos mayores.
3: ¡Qué bonito!
1: Bailando los viejitos. Caramba, allá. En la Huaitía.
3: Eso. Falta que vaya Rogelia.
1: También estuvieron los pioneros de la ciudad de Huaitía, del distrito de Padre Abajo. También en el distrito de Irasola se festejó, y en otro distrito lo han hecho a nivel nacional. Han rendido homenaje a los adultos mayores.

Bueno, ahí estuvieron festejando el Día del Adulto Mayor en la ciudad de Aguaitía. Qué bien, lo hicieron muy bien, dejando y lo hicieron bailando con todos, la alegría que le dan, botando el estrés de los adultos mayores y también moviendo la bisagra, pues esas bisagras están recontraoxidadas, ¿no? Los huesos ahí bailando y moviéndose muy bien, las adultas mayores, hombres y mujeres en Aguaitía. Lo celebraron bien de parte de la municipalidad, señoras y señores. Bueno, así se celebró también en el distrito de Padre Abad y en el distrito de Irasola. Lo que tenemos conocimiento, solo en dos distritos se celebró. Allá lo hizo la Municipalidad Provincial y aquí la Asociación de Sembradores. No lo hizo la Municipalidad porque la Municipalidad solicitamos para un compartir, pero dijo que no hay presupuesto, no hay plata. Pero para sacar plata para otras cosas, ahí sí. Y el día de ayer había hay plantón, lleva dos días. Plantón de sus carreteras, de que no han cumplido su promesa con arreglar sus carreteras de a Unión Cajamarca y otros sectores. Ahí estuvieron hasta la noche y siguen. Es un plantón indefinido que si no llegan sus maquinarias, no le entregan, se van con su maquinaria. Si no, ahí van a estar indefinidos. Lo han informado el alcalde o el gerente a los cinco días.

0: extorsionadores. Esto extorsionaban. Están cayendo, están movilizando más o menos, pero no. Y a diario hay muerte, a diario matanza. Cayeron, esto lo persiguen y por las cámaras públicas se detecta que ahí están disparando contra ómnibus de pasajeros y van y lo persiguen, lo siguen una motocicleta con un auto negro, caminan, pero cayeron porque ya lo identificaron. Ahí está.
1: El auto negro siguió al bus de la empresa Cruz del Sur desde que salió de su patio de maniobras. Las cámaras registraron cómo el conductor se colocó a un lado de la unidad. Realizó coordinaciones por teléfono con los sicarios que se desplazaban en una motocicleta. Al llegar al cruce de las avenidas Canadá y Rosa Toro, los sicarios abrieron fuego contra el bus y huyeron del lugar. El auto negro en el que se habría coordinado el ataque también lo siguió en su fuga. Se confirma entonces que la empresa Cruz del Sur venía siendo extorsionada.
2: Sí, efectivamente, ya nosotros tenemos denuncias con la reserva de identidad.
1: Estas son las imágenes del ataque ocurrido el 19 de agosto. Tres disparos contra un bus de Cruz del Sur en plena avenida Canadá en San Borja. Balas que pudieron matar al conductor o alcanzar a cualquiera de los pasajeros.
2: Que estos sujetos al margen de la ley hacen requerimientos importantes de suma de dinero que fluctúan entre los 50 mil y 100 mil soles como cuota inicial.
1: Aunque la empresa no denunció, la policía continuó investigando y capturó al venezolano José Gabriel Urbinas Castellanos, alias Barbón. Sería el conductor del auto negro, señalado como parte del brazo armado de la banda.
3: Y luego que aparece la motocicleta, también se retira con la motocicleta, fungiendo de contención y seguridad.
1: Entre los detenidos está José Antonio Lindo Chaguana, alias Perrón, señalado como cabecilla de la organización y encargado de administrar las cuentas utilizadas para recibir los pagos extorsivos.
2: Y ahora viene todo un trabajo especializado en lavado de activos, de congelamiento de cuentas, de conocer los receptores finales.
1: También fue detenida Rosa Consuelo Vidas Torres, alias Muñeca, señalada como poseedora de una de las cuentas utilizadas para recibir el dinero de las extorsiones. La policía incautó armas, municiones, celulares con mensajes extorsivos y tarjetas bancarias. Los detenidos son investigados por extorsión agravada, tentativa de homicidio y banda criminal.
0: Banda criminal, una banda. Cayeron la cabecilla y todo. Todo, la banda de extorsionadores. Esto es lo que pasa allá en la ciudad de Lima. Dijeron que iba a cambiar con el nuevo presidente, pero está peor, peor. Y así caen y siguen matando. No hay una verdadera estrategia con inteligencia para acabar con ellos. Está en la mano de nuestras autoridades. Señoras y señores, vamos con los desastres que hay en otros países. Terremoto. Preguntamos, ¿qué pasó en Nepal? En Nepal, señoras y señores, por el sismo se cae. Así parecido a Yungay, parecido a Yungay. Hubo el terremoto y se cayeron las nevadas a una laguna y desbordó. De igual manera, allá en Nepal se desbordó y vino un aluvión totalmente que llevó no sé cuánto. Vamos al reporte. El pueblo lo escucha.
4: Una de las tragedias más devastadoras registradas este año sacude a Nepal. Una gigantesca riada golpeó este miércoles la región del Himalaya, cerca de la frontera con el Tíbet, arrastrando agua, lodo, rocas, vehículos, viviendas, puentes y carreteras.
0: Oh, que lleva todo.
4: Según los últimos reportes, al menos 160 personas han muerto y cerca de 1,000 permanecen desaparecidas, aunque las cifras podrían cambiar mientras continúan las labores de búsqueda. Entre los desaparecidos hay cientos de turistas extranjeros. Equipos de emergencia, soldados y helicópteros trabajan contrarreloj para encontrar sobrevivientes, pero las carreteras destruidas y las difíciles condiciones del terreno están complicando enormemente las operaciones. La tragedia se produjo después de un desprendimiento de hielo y roca en una zona glacial, que habría provocado una enorme avalancha de material hacia los ríos de la región. Las aguas crecieron violentamente y descendieron por los valles a una velocidad devastadora.
0: Oh.
4: Las localidades de Rasúa, Siaprubesi y Timure se encuentran entre las zonas más afectadas. Infraestructuras completas quedaron destruidas o sepultadas bajo toneladas de barro y escombros.
0: Bajo toneladas de barro y escombros, que vino, como le vuelvo a recordar, se aparece el... a ese Yungay con el terremoto y se cayó los, igual a los ríos, pero ahí no había río en Yungay, pero aquí se produjo rápido, inundó cuántos, como dice, hay tres sectores, valles, pueblo, ciudad, que han arrasado con todo. Y señoras y señores, es penoso de ver en Nepal, cómo están los su terrible, este huaico es este aluvión, amigos oyentes.
5: Es la descomunal riada que se ha arrasado hoy la frontera entre Nepal y la provincia china de Tíbet. Una impresionante cantidad de agua y lodo
0: lleva
5: que ha destruido
0: los puentes, lleva todo.
5: Y prácticamente todo lo que ha encontrado a su paso. Ya se contabilizan 160 muertos y se teme que la cifra sea mucho mayor. Se busca a centenares de desaparecidos, entre ellos numerosos turistas extranjeros. Según la agencia EFE, entre las personas sin localizar, habría también dos españoles. Es la descomunal...
0: Es un descomunal, ¿verdad? Lo que se ve en las imágenes, amables oyentes, es terrible en Nepal, en Nepal. Vamos con... en Taiwán, que estamos con las noticias, en Taiwán, terremoto, se cae edificios de 15, 20, 30 pisos, todos al suelo. El terremoto 7.4, más que Venezuela. En Taiwán, muchos, no sé, hay casi 60 o 70 edificios inmensos caídos. Vamos al reporte internacional del terremoto a diario. Ya hay tal sitio, ya Rusia, ya todos los lugares. Terremotos, inundaciones, lluvias, sequías. ¿Qué significa esto, amigo oyente? ¿Está cerca el Señor que puede venir? Dijo, antes de mi venida habrá tal cosa, tal. Y pronunció y le dijo, ¿qué señales habrá en tu venida? Le dijo. Y le explicó, terremotos. Habrá hambres, pestes, cuántas cosas, ¿no? Desastres naturales. Y hoy, con eso quiere decir, y dijo, aún no es el fin. Todavía no es el fin. Viene cosas malas más. Y todos los días vemos terremoto. El día de ayer, terremoto en Taiwán. Escuchemos cómo se caen los edificios, la tierra mueve, es fuertísimo.
6: Noticia de última hora, emergencia en Taiwán luego de un terremoto de 7.4. Vean las imágenes de cómo quedaron algunos edificios en la zona del sismo. El epicentro se registró a unas 11 millas de la ciudad de Hualien. El Comando Central de Emergencias de Taiwán ha informado que al menos 26 edificios colapsaron y 26. Que varias personas resultaron heridas por los daños en autopistas. El siniestro provocó que se activara una alerta de tsunami para Taiwán, Japón y las Filipinas. El sismo es uno de los más

0: poderosos en los últimos años, parecido en fuerza al registrado en Turquía en febrero de 2023. Por eso ha crecido la preocupación sobre el posible número de personas atrapadas dentro de los inmuebles colapsados y las tareas de rescate que no serán sencillas por las réplicas del movimiento telúrico. China anunció que está dispuesta a brindar apoyo humanitario. Para darles contexto, China reclama a Taiwán como su territorio. Sin embargo, la isla cuenta con un gobierno propio y autónomo reconocido por algunos países del mundo. Una situación muy difícil. Sígueme para no perderte las noticias. Y hasta la próxima.
1: Amigos oyentes, esto es lo que estamos observando en los reportajes de estas noticias internacionales. Terremoto, qué feo el día de ayer. Hoy día, ¿qué habrá mañana? El próximo. Y si, ¿cómo se destruyen los edificios de 15, 20, 30 pisos? ¿Cuánto? Porque se ven en las imágenes 26 edificios, pero vemos 2, 3, ¿no? Porque no van a tomar todo. Y ¿cómo se derrumban? Se derrumban y caen. ¿Y cómo será en el Perú? Está pronosticado para 8.8. ¿Podremos resistir? ¿Cómo será Lima? ¿Será un caos? ¿Qué será? ¿Dolor? ¿Muerte? ¿Desolación? ¿Qué habrá en el Perú?

0: Vamos con noticias, noticias de local. Local, accidente de tránsito en Ahuaytía. Señoras y señores, el accidente, un tráiler, un cisterna tráiler, mata a una señorita, lo arrastra, pero atropella primero a otra mujer, herida, le deja, y uno con su móvil de dos ruedas, motocicleta, quedó atrapado bajo las llantas. Es triste ver esta muerte, amigos, el día de ayer, en Ahuaytía, en la ciudad.
1: ¡Ah, la mierda, este accidente!
0: Ahí le vemos,
1: este es
0: mira.
1: Este accidente, a la chica la atropella. ¡Ah, su macho!
0: Esas llantas inmensas, lo tritura. Están tirando piedra al chofer. El chofer ya fue detenido.
1: ¡Ah, la mierda!
0: Lo están, maltratando al chofer.
1: Mira, allá está la...
0: Ahí se nota las imágenes de la señorita triturada bajo la llanta. Ahí lo vemos.
1: Dejándole también a la señora acá herida. Así rompanle ese desgraciado.
0: ¿Por qué así? ¿Qué pasó? ¿Qué pasó, señor cisterna, trailer cisterna, que mató a él? ¿Y cómo fue su falla? Ya la investigación, según la investigación, ya lo tienen en su poder la policía. La policía ya, señores, accidente. Hay un herido y una muerte. Vamos de otra manera. Vamos con más información sobre este tema de accidente de Ahuaytía. Detienen al chofer de cisterna que ocasionó accidente de tránsito en el sector Pampayura, Ahuaytía. Este accidente dejó un escolar fallecida. Ah, un escolar joven, porque se ve. Mientras madre de familia se encuentra grave. Madre, aproximadamente a las 7:50 de la noche se registró un accidente a Ahuaytía, 26 de agosto, 7:50. PM, se registró un lamentable accidente en la carretera Federico Basales, donde un vehículo cisterna con placa 9922 impactó contra una motocicleta, dejando como saldo a una estudiante fallecida y otra persona herida. Es decir, dos se iban en esa moto, dos heridas. Y si hubiesen sido aplastadas las dos, pero ella, la escolar, llevaba también otra persona. Según los testigos que declararon para noticias, para un periódico de noticias, el vehículo cisterna habría circulado a excesiva velocidad y presuntamente habría realizado maniobras que de adelantando por lado derecho, mientras que algunos testigos señalan que el conductor podría haber estado bajo efectos de alcohol o quizás consternado por el tráfico enlace. Esta visión será determinada en las investigaciones. Moradores del lugar del distrito de Padre Abad, Ahuaytía, indicaron que se tardaría en

0: de la propietaria del negocio, Graphic Ideas, y su hija. ¡Oh! ¡Ah, con su hija! Y un conocido colegial particular, quien lamentable perdió la vida. El hecho ha generado profunda consternación en la comunidad haitiana. En tanto, la Policía Nacional, Ministerio Público, ha iniciado las diligencias de ley deteniendo al chofer de cisterna. ¿Usted cree que le sueltan? ¿Ah? Si es de alto nivel, un billetón, 40 mil, 20 mil, pa. Y argumentan otras cosas. Pero en este caso no hay salvación, ¿no? Aquí con las imágenes, todo, amigos oyentes, no va a haber. Entonces, vamos, otra noticia nacional, otra noticia nacional. Asesinan a cuatro policías, ¿cómo decir que ya se está combatiendo la criminalidad? ¿Cómo se dice? A los delincuentes se están deteniendo, ya, están bajando. No, señoras y señores de las redes, asesinan cuatro policías que de Escuadrón Verde en Pachacute, ese por Ventanilla, de apellidos Alarcón, Sosa, Munive y Cáceres. Y es la hora que deben tomar medidas drásticas el gobierno. Vemos que esta redada de delincuentes, los que estuvo con su carro y todo, han atacado y no le han dado tiempo para defenderse. Cuatro policías muertos. Así de fácil matan. Matan y no pasa nada. Sí, amigos oyentes, esta noticia es fuertísimo. También vamos a ver el terremoto en otro país, Siria y Turquía. Terremoto devastador. No solo en Filipinas, no solo en Taiwán, ahora, el día de ayer también, en Siria y Turquía, terremoto devastador. ¿Qué pasa? ¿Qué
1: manda
0: pasa?
1: La ley de leyes.
0: ¿Qué pasa con la información? Ya, vamos a ver, vamos a ver. Esta información lo tenemos ya, lo hemos bajado. Vamos a ver una vez más, vamos a intentar para ver el reporte.
2: Amigos, lo que está pasando en Turquía y Siria es realmente devastador. Las autoridades ya han confirmado que más de 3.600 personas han perdido la vida. Hay más de 13.000 heridos. Y una cifra muy preocupante es el número de edificios que ha colapsado. En total, 6.217. Esto nos da una idea de que posiblemente la cifra de muertos vaya a incrementar mucho más en las próximas horas. También las autoridades turcas han dicho que han podido rescatar a 7.840 personas. Y países de todo el mundo, incluyendo a los Estados Unidos, están sumándose para ofrecer asistencia en esos momentos tan difíciles. El presidente de Turquía dice que este es el peor terremoto que han tenido desde 1939 y lo ha calificado como una catástrofe, la peor de este siglo. Es un día muy difícil de luto para todo el mundo porque se han perdido demasiadas vidas en cuestión de horas. Nuestra solidaridad, oraciones con todas estas personas afectadas. Vamos a estar muy pendientes dándoles lo más reciente. Amigos, lo que está última hora se...
0: Lo que está pasando en Siria y Turquía, señoras y señores, qué terrible, amigos oyentes, ¿no? Qué terrible. Bueno, señoras y señores, esto es noticia grande, ¿ah? Es noticia grande. Señoras y señores,

0: Vamos a un tema importante, una noticia. Un adolescente se desapareció de su casa y su padre le encuentra debajo de un puente con algunos de mal vivir, fumones que viven en la calle, ¿no? Vagos. Y su padre le dice, hijo, le encontró debajo del puente y le dice que vamos a la casa, vamos. Y el hijo le dice no. Y al ver le niega que se vaya con su padre, se desapareció y le dijo, hijo, vamos a la casa, no puede estar acá. Y al ver su negación, al ver que no le aceptó ir con él, su padre, y entró su padre para tomarle a este joven, más o menos, de 13, 14 años. Y no quiso, y comenzó a correr, ahí de ese puente más ahí, el monte, y seguía, y comienza a llorar. Vamos a ver este...
1: Yo sé que aquí lo voy a conseguir en el nombre de Dios.
2: Yo no sé qué hacer ya.
1: Yo sé que sí. Papi.
0: Allá le encuentra.
1: Papi, ve acá, gordo. Gordo, ve acá, gordo. Papi. Hijo, por favor, escúchame, papi. Vine a buscarte, hijo. Vine a buscarte, papi. Papi, ve acá, vamos a hablar. Hijo, necesito que te vayas conmigo para la casa.
0: No quiere.
1: Por favor, hijo. Tú vas a preferir, hijo, dejar la casa, dejar tu cama, dejar toda la comodidad, los tres platos de comida, el amor de tus padres, por venirte a dormir aquí abajo de este puente, hijo, por favor. ¿Ah? Por solamente tener una rebeldía. Ah, señor, ¿usted cree que eso es posible, hermano? Ese niño no le falta nada. ¿Ah? Tiene más de una semana desaparecido, yo, mire, desesperado yo buscando a este niño y está aquí debajo de este puente. ¿Ah? ¿Usted cree que eso es posible? Un padre desesperado. No me quiere hacer caso. Simplemente porque no tengo para comprarle un Play 5 o una bicicleta. Él quiere vivir en esta condición, hermano. ¿Ah? ¿Qué opina usted de eso, hermano?
0: ¿Ah? Están con otro.
1: Si usted tuviera la oportunidad de tener un padre como yo, ¿qué haría usted, hermano?
3: A mi hogar, hermano, sinceramente.
1: ¿Verdad? ¿Va a preferir usted quedar así como está aquí?
3: Claro.
1: Hijo, por favor, recapacita. ¿Ah?
3: Aquí lo que hay que estar pendiente.
1: Ah, señor, usted que es un señor más mayor. ¿Ah?
0: Sus compañeros ahí en el puente.
1: Ya yo no sé qué hacer con él ya.
3: Echale la lona.
1: No me hace caso. ¿Ah? Ve acá, hijo. Escúchame, ve acá. Escúchame, cálmate. Vámonos para la casa, hijo, por favor. Tú no estás haciendo nada aquí, hijo. Tienes a tu mamá llorando, preocupada por ti. Tienes a toda la familia preocupada por ti. Tú eres menor de edad, tú no te gobiernas. Explícame el motivo por qué tú estás aquí. Explícame el motivo.
0: Bueno, aquí se nota el engreimiento de sus hijos. Por eso salen rebeldes, por eso que salen rebeldes, no es por otra cosa. Ellos tienen la culpa, los padres.
1: Nosotros te compramos lo que tú necesitas, hijo.
4: Mira, ve, yo necesito mi Play. ¿Sí? Mi teléfono y mi bicicleta, ¿dónde están?
1: Hijo, tú
4: no lo ves.
1: Hijo,
4: no
1: ves. Escúchame, tú no te puedes comportar así. Yo te vine a buscar.
4: No, no me voy
1: y
4: a ir.
1: Y te vas a ir conmigo.
0: No me voy a ir, dice.
1: Escuchate. Yo te vine a buscar y te vas a ir conmigo.
0: Te vas a ir conmigo. Quiere agarrarlo, pero se escapó. Sigue por el monte.
1: ¿Están viendo? La rebeldía. ¿Ah? ¿Cómo hago, hermano? Tengo tiempo luchando para llevármelo y ahora no sé cómo hacer. ¿Ah?
0: Le sigue.
1: ¿Ah? Una semana completo desaparecido. Mira, a ver. ¿Y ahora cómo hago? Ese está por aquí arriba. Ese está por aquí arriba.
0: Sí, él, ¿ah? No le encuentro.
1: Ese se tiene corrió. Que ir conmigo porque él no se gobierna. Tú no te gobiernas, ¿oíste? Tú no te gobiernas, ven acá. Tú no te gobiernas. Él no se gobierna.

0: Ven acá, gordo. Gordo, ven acá.
1: Gordo, su...
0: Ven acá, gordo, que tú no te gobiernas.
1: Comienza a correr. Hola. Le sigue y desaparece.
0: Tú no ya te no gobiernas, puede, ya gordo.
1: No puede, ya no puede.
0: Gordo, te estoy hablando, que te vengas para acá.
1: Ya no puede. Ya está rebelde.
0: Dios mío. Ya yo no sé qué hacer, gente. Yo estoy desesperado. Yo no quiero ver a mi hijo en estas condiciones. Yo no sé qué hacer, de verdad. Yo no sé qué hacer ya. Yo no sé qué hacer. Yo no sé qué hacer.
2: Sentamos el lift de Rostro 5D.
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4: Gracias.
3: Muchas gracias. Retornamos en la próxima edición. 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